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1: Son las 7 con 13 minutos.
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1: Son las 7 con 31 minutos.
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1: Son las 7:44.
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1: Son las 7:54.
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1: Son las 8 en punto.
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1: Bienvenidos, bienvenidas, excelente nochecita maravillosa. Por fin es viernes, viernes 25 de septiembre. Acabamos de abrir de una manera maravillosa una gran canción. Esto fue Melina en la voz de Camilo Sesto. Hoy vamos a hacer una dinámica muy interesante y para eso voy a requerir que tú me ayudes. Mi nombre es Ivette Camberos, comenzamos. Y ahí está la pista inmediata. Hoy vamos a poner y a buscar baladas, escúchenme bien, baladas con nombre de mujer. Hay muchísimas, hay muchas, muchas canciones que han tenido como inspiración para los compositores el uso de nombres propios para dar, y en muchos casos, identidad, emoción y cercanía a sus historias. Y nos vamos a ir sumergiendo en la historia detrás de cada canción. Yo voy a estar buscando, bueno, el significado o de dónde

esta canción fue lanzada en 1975. Es una balada obviamente romántica que hace homenaje a la actriz, cantante y activista política griega Melina Mercouri. Ella estuvo en el exilio durante la dictadura de la Junta de los Coroneles en Grecia y Melina se opuso abiertamente al régimen militar. Por esta razón fue despojada de su nacionalidad griega y obligada a exiliarse en Francia. Entonces hubo una resistencia de su parte y tras la caída del régimen pudo regresar triunfante a su tierra natal. Es por eso que se inspiraron en ella, fascinados obviamente por su valentía, su resiliencia y el amor por su país. Ahí está este resultado. Camilo VI compuso el tema junto a Pablo Herrero y ahí está la frase icónica: "Has vuelto, Melina, alza tus manos hacia Dios". Es una canción muy hermosa. Entonces, a partir de este momento, ayúdame a buscar baladas, obviamente, que tengan nombre de mujer. Nombre propio de mujer, hay muchísimas. Yo tengo muchas en mente, pero tú me vas a ayudar a hacer una noche inolvidable. El teléfono de WhatsApp, 9981-964003. Y nos vamos inmediatamente con otra gran canción. Una de mis favoritas con otro nombre propio. Esta es la canción de Roberto Carlos, Lady Laura. Una muy emotiva, materna, ¿verdad? Es un himno materno que con el pasar de los años se sigue consolidando como una de las piezas musicales más representativas dedicadas a las madres en el mundo, en general de habla hispana y portuguesa, por supuesto. Esta canción la compuso Roberto Carlos junto a su amigo Erasmo Carlos en 1978 como un homenaje profundo y directo a su madre, Laura Moreira Braga. Así era un apodo cariñoso que él le decía a su madre, la solía llamar Lady Laura, y de ahí surge esta canción como una forma de agradecer el apoyo incondicional, una canción que rompió récords de audiencia, se mantuvo 20 semanas consecutivas tras su lanzamiento. Sin duda, un gran recuerdo. Laura Moreira falleció a los 96 años, imagínense, y Roberto Carlos, durante su funeral, en un acto de profundo dolor y gratitud, cantó esta canción a todo pulmón. Vámonos con Lady Laura.

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1: Una balada sumamente emotiva. Esto fue Lady Laura. Son las 8:11. Estamos básicamente iniciando esta noche romántica, un viernesito rico, que nos va a saber a mucha inspiración, porque hoy vamos a buscar y rebuscar entre nuestras baladas, por supuesto, esas canciones que tienen título de mujer, canciones con nombre de mujer. Y es que la verdad, los compositores usan muy a menudo nombres propios para dar muchísimo más cercanía, y muchas de estas, la mayoría, tienen una historia, tienen homenajes reales. Muchos temas, por el ejemplo el que acabamos de escuchar, ¿no?, de Lady Laura, tienen una historia, una persona, ¿verdad? Existe, pues, esa Lady Laura. Y así la mayoría de las baladas que tienen nombre de mujer. Yo voy a estar buscando la información y tú me vas a estar sugiriendo algún tema. Ya pusimos Lady Laura. Ya hasta se me olvidó, ¿pueden creerlo? Bueno, ustedes ahorita me dicen, ya pusimos dos, así es que vamos a iniciar después de este corte con las complacencias. El teléfono de WhatsApp, 99-81-96-4003. Ya me acordé cuál puse, Melina, ya puse Melina y ya puse Lady Laura. Tú me sugieres las demás, 99-81-96-4003, corte de estación y ya regreso.
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2: Son las 8:13.
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1: Fernando Rivera, Naila. Es que Naila la canta Bronco y se nos sale del género. Estoy tratando de buscar una versión balada. Si me puedes ayudar, Fernando, te lo agradezco, porque definitivamente nos tenemos que apegar a la balada. Por aquí Samantha le da buen tino a su elección y dice: Ivette, buenas noches, la canción de Yolanda, por favor, esta es bellísima. Fíjense que muchas veces se confunde esta balada, que muchos dicen que fue compuesta por Silvio Rodríguez. La realidad es que el compositor es Pablo Milanese. En el año de 1970 él compone esta canción, aunque bueno, te digo que mucha gente piensa que es Silvio Rodríguez. Pablo Milanese, el que puso inspiración, y obviamente porque es algo muy personal, ya que la musa fue su misma esposa de Pablo Milanés, fue dedicada a Yolanda Bennett. Pablo la compuso pocas horas después de nacer su primera hija, Lynn, y la canción es bellísima, de verdad. Se llama Yolanda y transmite vulnerabilidad, luz y un compromiso eterno, resumido en versos tan bonitos como: si me faltaras, no voy a morirme, si he de morir, quiero que sea contigo. Imagínense, un amor inspirador, un amor que va más allá de las palabras. Vámonos con Yolanda.

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1: Qué ternura de canción. Esto fue Yolanda, una canción inspirada en la esposa de Pablo Milanés. Estamos no solamente poniendo baladas con nombre de mujer. A ver, aclaro. Primeramente tiene que ser balada y segundo tiene que tener nombre de mujer. No decir la letra mujer, no. Tener el nombre propio, pues, el nombre propio, cualquier nombre propio, María, Juana, Ivette, lo que quieran, pero que tenga el nombre de una mujer. Y bueno, tras de eso yo estaré haciendo una investigación exhaustiva en internet para saber de dónde se inspiraron, ¿no? Nos interesa porque uno dice, ¿no? Los compositores escriben cosas muy hermosas, pero ¿de quiénes son las musas? Si es un homenaje real, bueno, ¿en quién se inspiraron? Bueno, por lo menos yo que soy curiosa, sí me da mucho el interés de saber quién lo escribió. Jessy, te mando un abrazo. Esa no se puede porque mujer no tiene el nombre de una mujer. Entonces nos apegamos a el nombre justo de una mujer. Le mando abrazos ya a mi querido Alex. Ya pusimos Melina. Ya pusimos Melina. Y déjame leer este mensajito que dice Hugo Gómez. Buenas noches, por favor, con el tema Verónica, con Víctor Iturbe, el Pirulí. Por favor, gracias y bendiciones. Miren, esta canción es muy bonita y estoy investigando que justamente se inspiraron en Verónica Castro. Esta canción Verónica, popularizada por el Pirulí, fue escrita por el compositor mexicano Carlos Blanco, y el cual se inspiró, de acuerdo con la tradición popular y diversos rumores, en la famosa actriz y conductora Verónica Castro. El rumor, eso es lo que decía, popularmente siempre se asoció o se inspiraron en la belleza de Verónica Castro, es lo que dijeron, y existiendo en su época fuertes rumores también de que la letra reflejaba la profunda admiración e incluso supuestos romances que rodeaban a la célebre actriz con el compositor. Así es que vamos a escuchar este tema que se titula Verónica.

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1: Estoy segura que estamos disfrutando y que seguiremos disfrutando hasta las 10 de la noche de baladas muy inspiradoras. Y es que la realidad también es la siguiente: el ponerle el nombre propio a una canción, a una balada, el nombre propio de una mujer, también es un gancho comercial. Porque si ustedes lo piensan, nombrar a una persona en el coro, en el título, hacen que la letra sea muy personal y directa. Y vamos, no vamos a negar que nosotros como oyentes somos muy chismosos, ¿no? Y sentimos que esa canción le habla a alguien en específico y que cuenta un secreto íntimo, ¿no? Da esa sensación de intimidad. Entonces uno también pues quiere saber, ¿no? ¿Quién es Melina? ¿Quién es Lady Laura? ¿No? ¿Quién es Yolanda? Y la mayoría de los casos, como les mencionaba, sí tienen un homenaje real, si están dedicadas a una tía, a una madre. Entonces eso es lo bonito de las baladas que tienen nombre mujer, porque yo estoy investigando y así estamos pues llevando no solamente la canción, sino la historia que hay detrás y la musa inspiración, que también por tradición artística las mujeres, lo sabemos, son la figura femenina en general, un símbolo que nos representa mucho amor, mucha inspiración y por supuesto la principal musa de muchas de las canciones que se componen día con día. Te recuerdo, estamos escuchando baladas pop, obviamente, que tengan nombre propio de mujer, no que digan mujer, que tengan un nombre propio. Te voy a decir cuáles ya pasaron para no repetirlas. Ya pusimos Verónica, Yolanda, Melina, y ya pusimos Lady Laura. Ya por aquí hay varios mensajitos, así que vamos a seguirlas poniendo. Y si tienes por ahí alguna en mente que no se haya puesto, 9981-964003. 9981-964003. Vámonos a un corte de estación. Ya regreso con más.
2: Son las 8:28.
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2: Son las 8:28.
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0: Buenas noches, señorita Ivette. ¿Cómo se encuentra en esta nochecita de viernes?
1: Bien, bien.
0: De viernes, con toda la actitud, escuchando baladas. Un saludo a ti y a todos tus radioescuchas. Pues canciones de mujer. Podría ser Eva María se fue, la de Roxana, la de... Ay, me acuerdo de otra. Se fue Yolanda. Una de esas. Saluditos. Hay que darle con todo este viernesito porque... Hay que agradecer que pasó esta semana con toda la actitud. Hay que agradecer, hay que agradecer. Y les mando un saludito a todos. Vámonos hasta las 10 a escuchar baladita. ¡Chao, chao! ¡Ay, ay, ay! Sí, sí, sí, cómo no.
1: Un fuerte abrazo, mi querido Cristian. No me diste 10, me diste 3. Y de esas 3, ninguna. Eva María se fue, no es balada. La de Roxana no es balada. Y la de Yolanda ya la puse. Luego me dices por aquí, José José, la llamaban María y no es balada. Ya la puse y está muy cumbia. Entonces, miren, hay que apegarnos. Lo bueno es que mi querido Cristian no se enoja. Sí, hay que apegarnos a la balada porque así es el programa y porque ponemos baladas. Entonces, por ahí hay más. Por ahí hay más y nos vamos a seguir adelante. Querido Cristian, si lo permites, vamos a seguir con los que están por aquí sugiriendo buenos temas. Todos son buenos, no digo que no lo sean, pero... No nos podemos salir del género. Mi querida Arcelia me dice: saludos, buenas noches, ¿qué tal? Magdalena de Manuel, Linda de Miguel Bosé o Yolanda de Céspedes. Ok, Yolanda ya la pusimos. Vamos a poner Linda, me gusta de Miguel Bosé. Dice: hermosa noche de luna llena entre nubes. Mi querida Arcelia, gracias. Fíjate que esta canción Linda fue lanzada en 1977 por Miguel Bosé, pero él no fue el que escribió la canción. La versión original está en italiano. Fue compuesta y grabada por un famoso grupo italiano que se llamaba Aipo, o Ipo, no sé la verdad cómo se pronuncie. De 1976, esta canción surgió como inspiración para la modelo estadounidense Linda Larsen, quien conoció al grupo durante un programa de televisión y bueno, ellos se cautivaron. Ahí está, tiene nombre y apellido aparte. Pero Miguel Bosé, como habla perfecto el italiano, colaboró en la adaptación del tema al castellano y de hecho también le metió un poquito de su cosecha porque la hizo una canción más juvenil y directa declaración de amor. Así es que vámonos con este recuerdo de Linda.

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1: Sin imaginarlo, está quedando una playlist maravillosa. Es que de verdad hay mucha inspiración en las baladas con nombre propio de mujer. Definitivamente esta tradición que nunca muera, de la figura femenina como símbolo de inspiración, como pérdida también, como musas, como amor, como todo. Es que las mujeres somos todo. Ay, sí. No, la verdad es que sí, no hay manera de no negarlo, que muchas canciones, diría yo la mayoría, sí están inspiradas en alguna mujer. No todas dicen el nombre de mujer, pero por eso estamos haciendo esta búsqueda. Y este gancho comercial llegó a nuestro más sensible lado chismoso, porque yo estoy investigando de qué va cada canción, ¿verdad? ¿Quién es esa persona atrás de esa canción de la cual se inspiraron? Les voy a decir cuáles ya pasaron para que no las repitamos, por favor. Yo sé que algunos acaban de sintonizar y piensan que no la hemos puesto, pero ahí les va. Ya pusimos Verónica con Víctor Iturbe, ya pusimos Yolanda con Pablo Milanes, Melina, ya pusimos Linda, acabamos de escuchar Linda de Miguel Bosé, y Lady Laura. A continuación nos vamos con una hermosísima canción. Oigan, ando muy emocionada, es que me gustan mucho las canciones que están pidiendo. Mi querida Fa me dice: Ivette, buenas noches, hay una versión de Diego Torres que me encanta, Penélope, híjole. Esta canción a mí me gusta, se me hace muy nostálgica. Una canción compuesta por Joan Manuel Serrat. Te soy honesta, me gusta mucho la versión de Joan Manuel Serrat, pero Diego Torres le da un giro muy interesante. La verdad es que también hace una versión muy bonita. En el año de 1996 saca esta versión Diego Torres. Y les platico quién es Penélope, ¿verdad? Esta fue una historia que compuso Joan Manuel Serrat, de una mujer que espera cada día en la estación del tren el regreso de su amor de juventud. Hay una inspiración, y fíjense que es más antigua de lo que ustedes pueden imaginar. Se inspiró en la Odisea de Homero. La letra adapta el mito clásico de Penélope, la fiel esposa de Odiseo, Ulises, quien aguardó durante 20 años el retorno de su esposo tras la guerra de Troya. Solamente que el mismo Joan Manuel Serrat le dio un giro a la historia, porque a diferencia del relato mitológico original, la canción de Serrat presenta un final mucho más melancólico y realista, donde el caminante finalmente regresa a la estación, pero Penélope no lo reconoce, porque el tiempo ha pasado y ambos han cambiado demasiado. No digo más. Vamos a disfrutarla.

0: aisladas.
1: No hay manera de pasar desapercibidos de esta hermosa canción. Mi querida Fa me dice, no sabía la historia ni el autor. Mil gracias, ahora me gusta más. Es que eso es lo que provoca. Estas canciones que tienen nombre de mujer sí nos hacen preguntarnos quién es esa mujer detrás de la canción. Cuando uno conoce la historia, pues la hace más suya, ¿verdad? De alguna forma, el entender la inspiración nos provoca mayor, pues también inspiración. Obviamente nos gusta muchísimo más. Mi querida Frecuencia 10, ya pusimos Penélope, ya sé que la pedías con el original Joan Manuel Serrat, bueno, ya la pusimos porque nos las pidió con Diego Torres antes, nuestra querida Fa. Si tienes alguna otra opción, adelante. Les recuerdo, estamos poniendo baladas con nombre propio de mujer, con nombre propio de mujer, por supuesto. Les digo cuáles ya pasaron para no repetir: Verónica, Yolanda, Melina, Linda, Lady Laura y Penélope. Ahí están las que ya pusimos para no repetir, por favor. Un fuerte abrazo a la doctora Verónica Ortiz Jasso, que está por aquí presente. Y nos vamos a un corte de estación. Quédense conmigo, están embaladas. Son las 8:46.
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2: Son las 8:46.
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1: Chetumal, te mando un fuerte abrazo, gracias por estar. Itzelita, gracias, ya pusimos Verónica. Déjenme leer los múltiples mensajes. Ay, sí, no, pero hay que 4 personas pidieron la misma y ya la voy a poner en este momento. Déjenme ver quién la pidió. A ver. Dice por aquí, buenas noches, Mari es mi amor de Leo Dan desde Chetumal, saludos. Jader, ¿o quién es Jader? ¿Cómo te llamas? No me dices tu nombre, pero ahí está, hasta Chetumal, me la están pidiendo esta canción. Luego por aquí me dice Marcos Alvarado. Hola Ivette, buenas noches, Mari es mi amor, Leo Dan, gracias. 2 que la piden. 3, les puedo pedir una canción que se llama Mari es mi amor de Leo Dan con dedicatoria a doña Eli de Prado Norte. Ahí está, 3 personas que piden Mari es mi amor. 4 personas, dice, hola, y si pones la de Mari es mi amor de Leo Dan desde Chetumal, Yesenia, saludos Yesenia, ya llevamos 4 personas que piden Mari es mi amor. Estoy viendo si alguien más la pidió, me parece que ya, 4 personitas se va para ustedes, Mari es mi amor, y les platico quién es Mari, ¿verdad? Porque queremos saber qué hay detrás de esa historia y ya la encontré. La musa inspiradora de Mari está inspirada en la esposa de Leo Dan, Marieta Tevez, quien cariñosamente la llamaban Mari o Mariette. De hecho, esto sí fue un amor a primera vista, imagínense esto. El cantautor argentino conoció a Marieta en su juventud. Ella había sido elegida Miss Mar de Plata y sintió una conexión inmediata. Fue tan inmediato que apenas llevaban 20 días de novios cuando se casaron. O sea, se conocieron y luego ya el matrimonio 20 días después de conocerse. Ella dejó su faceta como modelo para acompañarlo, convirtiéndose en el gran amor de su vida, madre de sus hijos y la inspiración detrás de este ícono tema romántico lanzado a finales de los años 60. Vámonos y súbanle al volumen. Esto es Mari, es mi amor.

0: Bellísimo tema del triunfador de América, Leo Dan. Les recuerdo que hoy estamos disfrutando y seguimos buscando. Ahora se va a poner más difícil la siguiente hora porque ya salieron las más conocidas, pero le vamos a seguir rascando. Oigan, y qué bonito sería tener una balada con tu nombre, ¿verdad? Yo no creo que haya una que diga Ivette, pero hay con otros nombres, así es que hoy vamos a estar buscando. Y seguimos buscando baladas con nombre propio de mujer. Con nombre propio de mujer, Uriel, te mando un abrazo. Les platico cuáles ya pusimos. Verónica, Yolanda, Melina, Linda, Lady Laura, Penélope y acabamos de escuchar Mari es mi amor. Todavía hay muchas. Yo tengo varias en mente. Pero si tú tienes alguna que no hayamos puesto y que sea balada, el teléfono es 9981-9640-03. Vámonos a un corte de estación. Quédate a mi lado.
1: Son las 8:54.
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1: Son las 8:54.
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muy elegante, diría yo, Nelsonette, ya que lo adaptó a un clásico bolero vals para impregnarlo con su estilo. Ya saben cómo era Nelsonette, desgarrador, pasional y obviamente baladístico, que era, caracterizó su carrera en toda América Latina. Vamos a disfrutar María Elena.

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1: Son las 9 en punto.
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leyendo los mensajes, me da mucho gusto que esta dinámica haya sido de su agrado. Vamos a analizarlas, ¿verdad? Sobre todo a ver si entran dentro del género de la balada y del requisito de esta noche, que sean nombres propios de mujer. Mi querida Jessie me dice, Flor de Azalea, puede ser, tengo entendido, fue inspirada por Elsa Aguirre y Azalea también es nombre de mujer. Bueno, te la voy a dar por válida. Sí fue inspirada justamente en Elsa Aguirre, te la voy a dar por válida porque no se llama Elsa, se llama Flor de Azalea, que es una flor obviamente, pero tienes razón, Azalea también se usa como nombre. Esta canción, fíjese que fue inspirada por la belleza y juventud en ese momento y la ternura de la famosa actriz mexicana Elsa Aguirre. Zacarías Gómez la escribió cuando vio la filmación de la película Algo flota sobre el agua de 1948 y pues quedó prendado, pero el que más se prendó fue Jorge Negrete. Él quedó tan cautivado que empezó a cortejarla y tuvo una breve relación con la actriz. Vamos a escuchar la versión más famosa porque esta canción es de las que siempre se piden, ¿no? Cuando el trío Los Panchos empieza a tocar. Vámonos con Flor de Azalea.

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1: ¡Qué belleza! Hoy sí ando movidísima, porque no solamente me estoy quedando con la balada, sino que estoy investigando las historias detrás de cada una de estas canciones que ustedes están sugiriendo con nombre propio de mujer. Y es que todas tienen unas historias muy impresionantes, muy bonitas, ¿no? Muy inspiradoras. Llegan más mensajes, pero recuerden que hasta las 10, lo que nos alcance, ¿vale? Karen Salazar, te mando un abrazo. Dice, hola, buenas noches. Me gustaría escuchar la de Michelle, de los Beatles, así se llama mi hija. Michelle, sí se puede, es una balada hermosa de los Beatles, que fíjate que no está inspirada, a pesar de que tiene el nombre propio de una mujer. No existe una mujer real en la cual se hayan inspirado. Solamente fue una broma de juventud entre Paul McCartney y su fascinación por la cultura bohemia francesa. Ahí en alrededor de los años 1959, Paul McCartney y George Harrison iban a fiestas de estudiantes donde, bueno, se burlaban un poquito y bromeaban con estos estilos muy parisinos. Y ahí fue donde, pues, de repente se sentaron a tocar, a improvisar, murmurando palabras, y por ahí fue saliendo la inspiración. Ya años después desempolvan esta canción, y con la ayuda externa de una francesa, justamente, que era amiga de uno de los cantantes, una profesora de francés, ella le sugirió la primera línea, que era Michelle Mabelle, ¿no? Michelle, hermosa mía. Y de ahí, bueno, pues empezaron a inspirar y ahí surgió Michelle. Y ya, no existe Michelle, pero ven, qué bonito, al final nos sirve de inspiración.

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1: Muy bonita canción, Michelle, en la voz de los Beatles. Estamos disfrutando baladas con nombre propio de mujer. Mi querido Héctor Hernández me dice: buenas noches, Ivette, ¿me podrías complacer con la canción de Aurora, de Gloria Trevi? Esta canción la compuso cuando ella tenía 14 años y se la compuso a su abuelito. Héctor Hernández, pequeña corrección, se la compuso a su abuelita, a su bisabuelita materna, Aurora Tames de Arredondo.

quien cariñosamente llamaban mamá Bollita. Y sí, es un homenaje familiar justamente de una profunda muestra de amor, de cariño, y se juega mucho con la metáfora de la aurora, el primer rayo del sol que se asoma. Qué bonito, es un tema que formó parte de su álbum de película lanzado en el 2013. Para su bisabuelita, Gloria Trevi nos presenta en esta noche Aurora. Quédate conmigo, estás en Baladas.

0: Quédense conmigo, nos vamos a un corte de estación disfrutando esta noche de baladas.
1: Son las 9:14.
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1: Son las 9:14.
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0: Gran álbum, ¿eh? El origen y la musa, la azafata, según la leyenda urbana y diversas investigaciones biográficas no oficiales. La inspiración detrás del tema fue una joven azafata de la compañía Iberia. El romance, Serrat la habría conocido durante sus constantes viajes en avión a principios de los años 70, enamorándose profundamente de ella en una época en la que él mismo se definía como un ave de paso, o sea, no quería compromiso. El romance, sin embargo, no prosperó. La historia sí prosperó, nos quedó en la memoria. Lucia.

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1: ¿Qué tal con esta canción? Me encantó. Joan Manuel Serrat, no nos quedamos con ganas de escucharlo. Esto fue Lucía. Ay, qué buenas canciones, qué barbaridad. Déjenme ver. Vamos a hacer un recuento rapidísimo de las que hemos puesto. Es que yo voy a hacer una playlist de esto, me gustaron mucho. Ya pusimos Verónica, Yolanda, Melina, Linda, Lady Laura, Penélope, Mari es mi amor, Flor de Azalea, María Elena, Aurora y Lucía. Bonitos nombres, bonitas historias. Me parece muy bonito todo lo que está surgiendo hoy. Los Yonix no los ponemos, ¿vale? Ponemos baladas pop. Y Melina de Camilo VI ya la pusimos. Te mando un abrazo. ¿Quién me manda? Alejandro Palma. Gracias por estar. Ok, me están haciendo llamadas. Déjenme ver quién es por aquí.
2: Hola, buenas noches, Ivette. ¿Será prudente poner Carta de Eufemia del maestro Pedrito Infante? Saludos para Chini y para Santiago. Saludos.
1: Saludos. Déjame checar si nos da tiempo, ¿vale? Vámonos con esta que me piden varias personas. Denise, te mando un abrazo. Dice, poner la de Noelia de Nino Bravo. Saludos a todos los radioescuchas. Naila, ya la pusimos. Uriel me dice la de María de Café Tacuba. Sí, no suena rockera. Tienes razón, Uriel. Ahorita la programamos. Híjoles, que son varias. Lucy, te mando un abrazo. Dice, te escucho en Playa del Carmen y hay veces que cuando entras al aire ya entras cortada en tus textos, ¿ok? Como que no están bien sincronizados con los anuncios o incluso se oye alguna canción y de repente te enlazan a ti. Vamos a checar esa situación. Gracias, mi querida Lucy, por hacernos esta observación. Déjenme ver quién más por aquí me dice. Noelia, del maestro Nino Bravo. Ok, también me la pide por aquí una persona que no dice su nombre. Ok, vamos a poner Noelia, de Nino Bravo. Si les parece, esta canción es una inspiración de Noelia Alfonso, quien fue Miss España en 1969 y Miss Europa en 1970. Su gran belleza cautivó a España entera en aquella época. El compositor no fue Nino Bravo, fue compuesto por Augusto Algueró y coincidió con ella en un evento y quedó completamente deslumbrado. Un amor ahora sí que imposible, ¿no? La canción nació de esa fascinación y de un amor no correspondido e imposible. Esta canción ya más un tiempo después la cantó personalmente Nino Bravo y la grabó como un éxito rotundo en 1972.
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0: Ahí están, servidos y complacidos. Qué bonita canción de Nino Bravo. Esto fue Noelia. Le mando saludos a Victoria Gala, que me dice: Michelle de los Beatles, ya la pusimos. Denise, Noelia de Nino Bravo, la acabamos de escuchar. La acabamos de poner en este justo momento. No había leído tu mensaje, es que varios la pidieron. Mi querida Denise, gracias por estar. Por aquí varios me están pidiendo Mari es mi amor. Por supuesto que la voy a poner. Frank, por aquí me dice que Mari es mi amor. Y ahorita la vamos a poner. Ahorita la buscamos y ya estamos a punto casi de entrar a la recta final. Déjenme buscar igual María de Café Tacuba. Sí la vamos a poner porque es Café Tacuba, pero sí es una versión muy tranquilita. Entonces, ahorita la ponemos. Vámonos rápidamente a un corte de estación. Quédense conmigo, están en baladas.
1: Son las 9:26.
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1: Son las 9:26.
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1: Estamos de vuelta, vámonos con rapidez para seguir disfrutando estas baladas con nombre propio de mujer. Ginny Santiago, ¿verdad? Me pedían algo de Pedro Infante, ya la escuché, Carta de Eufemia, muy conocida, pero no es balada. En esta ocasión sí les voy a fallar porque no podemos poner que otro género que se nos salga de la balada. Si me lo permiten, ¿verdad? Si me lo permiten, voy a poner una que a mí me gusta mucho. Ya pidieron, ella se llamaba Marta. Ahorita la voy a poner, es que estoy encontrando bien la información, ya la tengo por aquí, pero antes quiero poner una que me gusta mucho. Si me lo permiten, esta canción se llama Lía, la canta Ana Belén. Me parece una canción exquisita, una canción muy sensual que la compuso José María Cano, el integrante de Mecano. Una canción que la hizo pensando en Ana Belén, la cual está incluida en su álbum Rosa de Amor y Fuego de 1989. La inspiración, más que nada, sí es un hombre, Lía, obviamente, pero era girar en torno al verbo liar, ¿no? Y sus múltiples significados. Siempre se le dio muy bien el juego de palabras poéticas a José María Cano, y creo que no hizo la excepción. Aparte, la musa inspiradora también de, por la manera de interpretar tan sensual y su voz tan enigmática de Ana Belén, dan este hermosísimo resultado.

0: entradas.
1: Espero que les haya gustado mi canción, se me hace muy bonita. Esto fue Lía en la voz de Ana Belén. Son las 9:35 y a petición de varios por aquí que me dicen, Mari es mi amor. Pues vámonos con Mari es mi amor, pero antes les cuento de dónde surge. ¿Quién es Mari, verdad? Todos nos preguntamos quién es Mari. Mari es mi amor, ya la pusimos. Es que fíjense que es curioso, pero Leo Dan tiene varias canciones con nombre de mujer. Esta se llamaba Marta. Esta canción, ella se llamaba Marta. Disculpen, corrección. Mari es mi amor, ya la pusimos. Ella se llamaba Marta, del cantautor mexicano José María Napoleón. Déjenme leer. Está inspirada en otra reina de belleza. Ella se llamaba Marta, está inspirada en Marta Eugenia Ortiz Gámez, una reina de belleza y concursante de Señorita México en 1978. Oigan, hay varias concursantes de belleza, ¿verdad?, que fueron musa inspiradora. Ella ganó, en ese tiempo se llamaba Distrito Federal, en mayo de 1978, el segundo lugar en el certamen Señorita México. Napoleón y Marta mantuvieron un intenso romance, se casaron cuando ella era muy joven y tuvieron un hijo en común. La balada refleja la nostalgia, el dolor del abandono y los recuerdos de su relación, plasmando pasajes reales de su matrimonio y la posterior separación. Vámonos con ella. Se llamaba Marta. Y sí, aquí está la canción en la voz de Napoleón.

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1: Ahí están todos complacidos con ella, se llamaba Marta, perdónenme la confusión, no es Leodán, es Napoleón, ya lo corrigí hace ratito. 9:39, Uriel me dice por aquí, la de María de Café Tacuba. No suena rock, tienes toda la razón, por eso la vamos a poner, y la historia está maravillosa, de verdad. La canción se inspiró en la famosa y mítica leyenda de La Llorona, y un homenaje a la actriz mexicana María Félix. Esto se publicó en 1992, escrita por José Lorangel. El tema combina estos elementos del folclore mexicano con una atmósfera de bolero nostálgico. Bien lo dices, no es una canción rockera, es un bolero nostálgico. Y pues obviamente nos evoca la imagen de un alma en pena que deambula sola por las calles en la ciudad durante la noche, reflejando la tristeza de amores perdidos y recordando la figura fantasmal de La Llorona. Pero originalmente se pensó también con un enfoque de jazz. Durante los ensayos derivó hacia los ritmos tradicionales del bolero y este fue el resultado. La verdad es que fue un resultado exquisito. Me gusta mucho. Gran canción. Por cierto, ya cerramos complacencias. Ya cerramos, sí. Si alguien me faltó, Alberto, te mando un abrazo. Llegaste tarde, hoy pusimos baladas con nombre de mujer. Si alguien me ha llegado a faltar, dígamelo rápidamente y rápidamente voy a regalar algo. ¿Qué creen que tengo? Por aquí, déjenme checar. 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Estos boletos son para el domingo 27 de septiembre. Si no tienes nada que hacer el domingo 27 de septiembre y te gustaría ir a ver la Feria de Xcaret de Arte Popular Mexicano en la Hacienda Enequenera, más de 150 muestras artesanas de gran arte popular, de gran importancia tradicional, pasarelas, muchos eventos que van a estar maravillosos, pues mándame un WhatsApp y dime, yo quiero esas entradas. Voy a dar tres pases dobles, 9981-964003. Los primeros tres que me digan yo quiero esos boletos son suyos, se los voy a mandar por código QR. 9981-964003. Dime, yo quiero esos boletos para la Feria de Arte Popular Mexicano en Xcaret. Vámonos a un corte de estación rápidamente, quédense conmigo. Ya regreso, voy rapidísimo a un corte y no tardo absolutamente nada.
2: Son las 9:42.
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2: Son las 9:42.
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nos vamos ya con las últimas dos canciones. Qué buen repertorio surgió en esta noche, gracias a ustedes. De verdad, muchas, muchas gracias. Ya se van a mi playlist todas estas canciones. Y sé que si nos quedáramos otras dos horas, volveríamos a seguir buscando y encontraríamos más canciones con nombre de mujer. Ah, es que hay muchas. Ahí les va una que a lo mejor ni se acordaban. Esta canción en la voz de Rafael. El título es Cuando tú no estás, pero también se conoce como Nada soy sin Laura. Ahí está la palabra, Laura. Esta canción la escribió el compositor Manuel Alejandro, nada más y nada menos, ¿verdad? En 1966. Y una canción que tuvo muchísimo auge porque era parte de la película que se llamaba Cuando tú no estás, un éxito grandísimo, una canción que la protagonizó el mismísimo Rafael, ya saben que también era actor, y ayudó a consagrar su carrera internacional en el cine y en la música. Van a escuchar el nivel de interpretación. La canción en sí es muy dramática, pero pues Rafael es Rafael. La letra refleja una profunda dependencia emocional. El dolor de la ausencia y la melancolía, acentuados por este estilo tan dramático, tan interpretativo de el mismísimo Rafael. Nada, soy sin Laura.

0: buenas canciones están surgiendo en esta noche. Ya estamos por cerrar, obviamente ya cerramos Complacencias. Ya mandé por ahí a los ganadores sus entradas a través del código QR. Disfrútenlas mucho, pásensela bien y acompáñenme rápidamente al último corte de estación. Quédense a mi lado, están embaladas.
1: Son las 9:53.
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1: Son las 9:53.
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0: Husmeando, ¿verdad?, en la historia y enterándose de algo muy privado, porque al final es privado, ¿no? Es muy privado. Vamos a ya finalizar. Les voy a sugerir esta y espero que les guste mucho. Vamos a cerrar con Gwendolyn en la voz de Julio Iglesias, una canción muy hermosa, y les cuento rápidamente de dónde surge esta canción Gwendolyn de Julio Iglesias. Él la escribió y fue la inspiración de su primer gran amor de juventud, una joven francesa rubia del mismo nombre, a quien conoció a los 20 años. En ese entonces, él era estudiante de derecho y jugaba como portero en las categorías inferiores del Real Madrid. Ella era una chica francesa de espíritu abierto y alegre, con la que el cantante incluso planeaba casarse, pero la relación terminó debido a la distancia y el paso del tiempo. Julio Iglesias escribió entonces la letra y la música como un homenaje a ese amor, y con este tema representó a España en el Festival de Eurovisión en 1970 en Ámsterdam, donde alcanzó el cuarto puesto y dio inicio a su carrera internacional. No es poca cosa la canción con la que vamos a cerrar, un recuerdo de 1970. Y vamos a ponerlo a todo volumen. Deseando que tengan una excelente noche, ya me voy a despedir. Emanuel, te mando un abrazo. Dice, oye, muchas gracias. Nos encanta tu programa. Gracias por los pases que le mandaste a mi mamá Elizabeth. Son súper fan del programa. Emanuel, te mando un fuerte abrazo. Vamos rápidamente con la frase. Es que me mandan más mensajes, pero ahorita los leo ya fuera del aire. Me voy a terminar de esta manera. Me gusta terminar el día con la paz que da el entender que la vida está compuesta de un sinfín de necesarias tormentas que dan paso a un cielo despejado y sereno, listo para recibir mi próximo vuelo. Terminar el día con la sabiduría que dan los caminos cruzados, los sueños tejidos, las lecciones aprendidas y los capítulos terminados. Me gusta terminar el día con la alegría y gratitud que deja el tiempo no desperdiciado, la buena compañía y los buenos momentos. Quédate con lo mejor de esta noche. Disfruta mucho tu fin de semana, duerme rico y nos escuchamos el próximo lunes en punto de las 8 de la noche. Soy Ivette Camberos y te dejo con Julio Iglesias. Que tengas una excelente noche.

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1: Son las 10 en punto.
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2: Son las 10 con 15 minutos.
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0: Son las 10
1: con 27 minutos.
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1: Son las 10:42.
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1: Son las 10:54.
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9: Es la base de la comida mexicana y lo consumimos diariamente en tortillas, tamales, pozole, antojitos y postres. De sus 64 diferentes tipos, se crean más de 600 platillos tradicionales. Es tan valioso que los dioses mayas crearon al ser humano a partir de una masa amarilla y blanca. 29 de septiembre, Día Nacional del Maíz. 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
1: Son las 11 en punto.
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1: Son las 11:13.
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0: Son las 11 con 27 minutos.
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1: Son las 11:43.
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1: Son las 11 con 54 minutos.
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1: A nombre de todos los colaboradores de Radio Turquesa y en el mío propio, saludamos a quienes, con su esfuerzo y vigor, defienden nuestra soberanía y apoyan a nuestra población civil, las Fuerzas Armadas Nacionales. Buen día tengan el comandante de todas ellas, los señores general y almirante secretarios, los jefes, oficiales y tropa de nuestros gloriosos Ejército, Armada y Fuerza Aérea.

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1: Son las 12 con 16 minutos.
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0: Son las 12 con 27 minutos.
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1: Son las 12:41.
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1: Son las 12 con 54 minutos.
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1: Es la 1:15.
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0: Es la 1:30.
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1: Es la 1:45.
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1: Es la 1:56.
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1: Son las 2:01.
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1: Son las 2:13.
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0: Son las 2:29.
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1: Son las 2:44.
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2: Son las 2:55.
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1: Son las 3 con 18 minutos.
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1: Recuerda, amiga, si te dice que ya está mal con ella y la va a dejar por ti, lo mismo le dice a todas.

0: para él.
1: Y al final cambié todos los nombres, pero todo esto está basado en una historia real. Si te dice que va muy mal con su novia, que ya la va a dejar, ¿no es cierto?
2: Son las 3:33.
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1: Son las 3:48.
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1: Son las 4 en punto.
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1: Son las 4 con 4 minutos.
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1: Son las 4 con 19 minutos.
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0: Son las 4:34.
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1: Son las 4:43.
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1: Son las 4:55.
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1: Son las 5 con 2 minutos.
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1: Son las 5 con 16 minutos.
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0: Son las 5 con 30 minutos.
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1: Son las 5:42.
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1: Son las 5:51.
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1: Son las 5:59.
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1: Son las 6:00 en punto.

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1: A nombre de todos los colaboradores de Radio Turquesa y en el mío propio, saludamos a quienes, con su esfuerzo y vigor, defienden nuestra soberanía y apoyan a nuestra población civil, las Fuerzas Armadas Nacionales. Buen día tengan el comandante de todas ellas, los señores general y almirante secretarios, los jefes, oficiales y tropa de nuestros gloriosos Ejército, Armada y Fuerza Aérea.

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1: Son las 6 con 16 minutos.
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2: Hola, hola, bienvenidos una vez más a este espacio de Ya Oíste. Yo soy Génesis Sainz, más que feliz, emocionada de tratar un tema, pues del que se habla muy poco, la sarcopenia. A veces te sientes con menos fuerza, te cuesta más trabajo cargar cosas, subir escaleras, levantarte de una silla. Pues todos esos puntos hoy los vamos a aclarar. Y para eso tenemos una invitada muy especial. Nos acompaña la doctora Claudia Santillán Arriaga, que es especialista en medicina interna. Doctora, bienvenida, muchas gracias.
8: Muchas gracias, buenos días, gracias por la invitación. Y bueno, vamos a hablar de lo que la sarcopenia, como lo mencionaban ahorita, conocido desde ya muchos, muchos años, últimamente en boga en México. ¿Por qué? Porque vamos todos para ese diagnóstico o ese síndrome que actualmente se conoce. A la sarcopenia se le menciona como sarcopenia del latín y griego, que es sars, carne, penia, disminución, que es disminución del músculo, o también se le conoce como miopenia, músculo mío, okay. Penia, disminución. Y esto va unado a otros términos que se llaman dinamopenia, que es disminución en la fuerza, y por consiguiente también la cratopenia, que es la disminución en el músculo, disminución en la fuerza, y por consiguiente disminución en la actividad funcional diaria. Anteriormente se conocía que era un síndrome geriátrico, porque todos los cambios que vamos teniendo a partir de los 65 años van generando parte de estos síndromes geriátricos. Pero conforme han avanzado los años y los tiempos, se han hecho varios estudios condicionando que no solamente el paciente geriátrico, sino también el paciente que tiene enfermedades metabólicas, como pueden ser la diabetes, la obesidad, la insuficiencia cardíaca y recientemente más estudios sobre la enfermedad renal crónica.
2: ¿Cómo lo podemos como centrar de que no solamente es algo para la gente mayor, sino que es como un desgaste prematuro, se podría decir?
8: Sí, un desgaste prematuro. Ya fisiológicamente a partir de los 50 años empezamos a tener cambios en las células de todo el cuerpo, pero ahora en México desafortunadamente somos el primer país de obesidad infantil. Al ser el primer país de obesidad infantil vamos generando mayor peso en nuestra estructura muscular y en futuro podemos llegar a desarrollar lo que es la obesidad, lo que es la diabetes mellitus y por consiguiente las enfermedades cardiometabólicas como la insuficiencia cardíaca. Entonces, todas esas enfermedades al tener un desgaste progresivo y crónico van a dar una disminución en la masa muscular corporal. Se comenta que después de los 50 años vamos perdiendo por cada año un 2% de masa muscular.
2: Wow.
8: Y después de los 65 años esto puede incrementarse hasta 13 a 24%. Anual, pero si tenemos otras enfermedades o no hacemos actividades preventivas, podemos llegar a un grado mucho mayor que puede llevarnos inclusive a la muerte.
2: ¿Cómo vamos a diferenciar que a lo mejor estamos en una buena etapa para tomar acción y decir, bueno, voy a hacer ejercicio o esto? O en dado caso, ¿cómo sé que yo tengo, ya estoy empezando con la sarcopenia o esta parte prematura?
8: En un paciente mayor de 65 años, ya podemos pensar en la sarcopenia. ¿Por qué? Porque tenemos alteraciones en todos estos factores sensoriales, marcha, se van modificando. Si estamos mucho tiempo en una sola posición, vamos a hacer contracturas musculares. Entonces, cuando yo me quiero estirar para ese ejercicio, me duele. Y si me duele, ya no lo hago o ya no lo realizo. Y un adulto mayor, que son afortunadamente no es una gran mayoría, porque ya actualmente vemos en los parques, en los gimnasios, en algunos bosques, mucha gente mayor haciendo actividad física. Entonces, ese poco que nosotros le invertamos en el ejercicio, que se considera que son 30 minutos al día o 150 minutos semanales distribuidos en lo que nosotros podamos administrarlo de acuerdo a nuestros tiempos, nos va a ayudar mucho. Pero no solamente se considera que sea la caminata, la yoga, natación, que son ejercicios aeróbicos, sino también ya incrementarle un poquito en peso, ya sea con un poco de mancuernas, con polainas, o inclusive podemos en casa, si no puedo comprarme mi mancuerna o polaina, puedo llenar unos botecitos de agua o un recipiente con arroz, con frijol, con lenteja, con alpiste y cargarlos.
3: Claro.
8: Y en las piernas podemos hacerlo con la tela que tenemos en casa, que ya no nos sobra, llenarlo igual, se considera que sea de arena, pero no vamos a tener arena tan fácilmente, llenarlo igual con la semilla más chiquita que tengamos y ponerle un resortito o ponerle un velcro o unos broches para que lo podamos agregar tanto a los brazos como a las piernas. Y unos minutos, de 5 a 10 minutos que lo hagamos en casa, en lo que vemos las noticias, la televisión, nuestro programa favorito, o inclusive ya hay programas de ejercicio, sobre todo para adulto mayor. Hay que hacerlos, y con ese pesito que le pongamos nos va a ayudar a disminuir ese riesgo de la sarcopenia a corta edad. Cualquier paciente que tenga enfermedades crónicas, vamos a mencionar diabetes, obesidad, enfermedad cardíaca, paciente geriátrico, que curse con una recaída, como son una enfermedad o que requiere estar en el hospital por algún proceso infeccioso o descompensación, o inclusive que pueden llegar a requerir aditamentos como ventilación mecánica, están postrados en cama. Entonces, su músculo no lo moviliza.
3: Claro.
8: Entonces, muchas veces podemos ver al paciente hospitalizado y el familiar va y nos apoya a darle de comer en la boca, lo tiene apapachando en la cama, y no, al contrario. Llegando hay que moverlo, sentarlo, que él coma para que no pierda esa funcionalidad. Y aquí tenemos que pedir apoyo, si lo hubiera, con una fisioterapia para que nos esté apoyando qué ejercicios puede mantener durante esa hospitalización para que se desgaste menos y pierda menos músculo. Otro es nutrición. Desde que llega el paciente al hospital, hacemos como un plan alimenticio para no perder tanto músculo y garantizar que el paciente esté ingiriendo su alimento. E inmediatamente que se egresa, mandarlo a rehabilitación física, a nutrición, psicología si está en condiciones y psiquiatría.
2: La proteína que venden o que pues consumen, que es como un suplemento, ¿eso ayuda o estamos hablando de mejor natural?
8: De todo natural. Mucha de la gente que va al gym le sugieren suplementos proteínicos, pero muchas veces pueden dañar o el hígado o el riñón. Claro. Y hablamos que la enfermedad del riñón es una de las que más sufren de sarcopenia. Entonces, wow, nuestro músculo ya está establecido. Lo importante es trabajarlo y mantenerlo y movernos. Ya sea que yo tenga una enfermedad renal o cualquier enfermedad, mientras yo me mantenga activo dentro de las posibilidades, yo mantengo mi músculo. Pero si el paciente va a perder peso por la misma enfermedad y yo le doy un aditamento, un suplemento, todo es de preferencia natural, porque eso nos va a ayudar desde la digestión, desde la salivación, de la masticación, la deglución, la absorción de nutrientes, que es mucho mejor a darle un suplemento preparado. ¿Por qué? Porque la absorción va a ser diferente. Sí, y eso se llama un suplemento que, exacto, no equivale a la alimentación. Y muchas veces los familiares o los pacientes dicen, denme una nutrición, ¿por qué no me da hambre? Es por eso un suplemento nos ayuda, pero no sustituye a la alimentación.
2: Yéndonos a la prevención, para que no lleguemos, o sea, en estos casos yo que tengo 27 años, ¿no? Y yo no quiero que cuando llegue a la edad de los 60 tenga sarcopenia. ¿Qué puedo hacer desde yo ahorita para decir, voy a prevenir?
8: Si una persona es sana, no tiene ninguna enfermedad, ninguna comorbilidad, puede tener una alimentación, pero siempre sería ideal llevarlo a cabo con un nutriólogo.
2: Okay.
8: Y conjunto con un dietista, ya que el nutriólogo nos detectó que estamos sanos, entonces el dietista nos puede dar inclusive ciertas recomendaciones de cómo balancear lo que es el plato saludable, donde un porcentaje son verduras, carnes, cereales, proteínas, y en sí todo, y sobre todo los líquidos,
2: claro,
8: sobre todo hidratarnos en forma correcta, porque nuestro cuerpo se basa en toda esta homeostasis o que sea todo parejo para que pueda absorberse todos los nutrientes, y sobre todo no saltarnos alimentos.
2: Importante.
8: Eso es algo muy importante, porque si no llevamos el desayuno, comida y la cena, entonces nuestro cuerpo va a tomar energía de donde no tiene y entonces va a empezar a alterar todo el metabolismo. Trata de hacer un sueño reparador.
2: Nuestro cuerpo habla y hay que escucharlo, hay que saber escucharlo y tomar el tiempo para darle, porque nada más tenemos una sola vida, hay que cuidarla. Nos vemos en el siguiente episodio de Ya Viste. Yo soy Génesis Zaine Silva. Hasta luego.

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1: Son las 6:27.
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1: Son las 6:42.
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1: Son las 6:52.
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10: Es la base de la comida mexicana y lo consumimos diariamente en tortillas, tamales, pozole, antojitos y postres. De sus 64 diferentes tipos, se crean más de 600 platillos tradicionales. Es tan valioso que los dioses mayas crearon al ser humano a partir de una masa amarilla y blanca. 29 de septiembre, Día Nacional del Maíz. Sustento sagrado y vínculo eterno con la naturaleza. 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

0: Son las 6:59.
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0: Son las 7 en punto.
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1: Son las 7 con 12 minutos.
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0: Son las 7
1: con 27 minutos.
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1: Son las 7:41.
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1: Son las 7:54.
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1: ¿Qué? No me digan, por favor, hombre. No me digan, ¿de dónde sacan eso? ¿Quién se va a poner la soga al cuello, hombre, por favor? ¿Quién va a hacer cosas que le perjudiquen a él, a ella, en lo personal? ¿Quién? ¿Quién deja a un lado los problemones que tenemos nosotros ahorita en estos momentos? Son centurismos, ya ahorita lo vamos a platicar con calma. ¿Quién se va a atrever? Nadie se atreve, hombre. Eso dicen las malas lenguas. Nadie se atreve. Miren, en latín, hay algo que dice Ius sanguini. ¿Saben qué quiere decir? El derecho a la sangre. ¿Quién tiene nacionalidad? El que tiene la sangre de fulano de tal. Es mexicano porque el papá era mexicano, aunque yo haya nacido en otros lados, en Guatemala, en Colombia, pero mi papá es mexicano. ¡Soy mexicano! Se llama Ius Sanguini. Y la otra, los que nacieron aquí, Ius Soli, los que nacen en suelo mexicano. Entonces son dos posibilidades de adquirir nacionalidad: por la sangre, que la persona que lo inventó tiene, lleva la sangre y no se ha dado cuenta y se va a arrepentir el día de mañana porque sus mismos congéneres les van a reclamar. Está ocupando un puesto que dice ella que no deben ocuparlo los que tienen dos nacionalidades. Cuidado, presidenta, con esas cosas. ¿Qué van a decir los que... ¿Qué van a decir su mamá, su abuela, su bisabuela? Donde por sangre vayan ustedes heredando algo, una religión, una razón social especial que le va a dar a usted una nacionalidad. Y la otra, que usted nació en territorio nacional también, usted es mexicana. Y es mexicana doble. Y se está usted quitando la doble nacionalidad. La usted está mandando allí a la basura para que la resuelvan ahí los diputados. Con todo el trabajo que tienen los diputados en estos momentos, van a perder el tiempo todavía en seguir discutiendo estos problemas. ¿A quién lo van a beneficiar? Miren, yo les voy a platicar porque yo lo he vivido. ¿Saben ustedes, nuestros paisanos inmigrantes que vienen a Estados Unidos? Hay muchos que consiguen un trabajo especial. ¿Y saben lo que les dice? Sí, cómo no, te lo vamos a dar, pero hazte ciudadano norteamericano. Y a duras penas, ni modo, pues te necesitan el trabajo para alimentar a sus familias y mandarle a México las remesas. ¿Qué tanta falta hacen en México? ¿Me lo manda? Pues claro, tiene que nacionalizarse norteamericano. Y sigue siendo mexicano porque nació en México. Entonces ya tiene una doble nacionalidad, la norteamericana y la mexicana. ¿Y qué pasa luego? Pues que no, que decía Estados Unidos que siempre no, que ya no te queremos aquí, regrésate a México. Se regresa a México. Pero llega con una popularidad tremenda que lo convierten en candidato a gobernador, pero no puede ya ser gobernador porque le están quitando sus derechos. Ya no, porque no tienes más que... Tienes dos nacionalidades, la norteamericana y la mexicana. no puede ser gobernador. Pero usted por qué sí y yo no. Ahí está. Ay, no va a decir que hay efectos retroactivos el artículo 14 constitucional que se va a aplicar en este caso. No, es parejo. Cuidadito, no hay que escupir al cielo. Pues escupe uno al cielo y se le cae a uno directamente. Esto es lo que puede pasar, señora presidenta. Por favor, que no pase esto. Siempre la tenemos a usted en uno de los mejores de los conceptos absolutos. Y ya está usted embarcando al pobre Congreso de la Unión, que tienen tantas ideas buenas para mantener, para reformar las leyes. Pues no, ahorita está concentrada en esa reforma de la doble nacionalidad. ¿Ustedes creen, querido público, que es justo eso? ¿Ustedes creen que es justo así de la noche a la mañana barrer un derecho adquirido? Como nadie le va a quitar usted su derecho, presidenta, no le va a quitar su derecho de sangre. Por favor, todos lo respetamos y lo hemos respetado. Y su derecho de suelo, de sol, jurisol, es el derecho de nacimiento, porque usted nació en territorio nacional. ¿Tiene esa doble nacionalidad? ¿Tiene la nacionalidad que le está heredando de su madre, de sus antepasadas? Porque tengo entendido que con ustedes la herencia se obtiene de mujer a mujer. No sé, no soy experto en esto, pero es lo que dicen. Entonces usted hereda de su mamá de su abuela, de su abuela Isabela, y así se van hasta llegar a miles y miles de años atrás, de donde viene su nacionalidad, su religión, su forma de actuar, que la debe ser o que ha sido, y que en la actualidad no lo haga, pues ya sus congéneres le dirán si va bien o no va bien. Es problema de ellos. Yo, mis respetos además para todas las creencias, para todas las tendencias. No se trata de hacer a un lado las mismas, al contrario, las estamos apoyando para que precisamente no haya esa forma de quitar a una persona sus derechos. ¿Por qué o de qué? ¿Por qué le van a quitar a una persona sus derechos para ser gobernador, para ser jefe de gobierno, para ser presidente de la República? No, por favor, señora presidenta, porque usted se está cayendo en ese problema. Y no me digan que es por problemas de retroactividad, que son derechos adquiridos, porque los demás son también derechos adquiridos. ¿Y cómo desde la noche a la mañana le quitan a usted un derecho? No es posible, señora presidenta. No es posible. Nosotros la respetamos y la queremos siempre. Sabemos que es una mujer extraordinaria, que ha sido la mejor presidenta que ha tenido México. No nos decepcione, presidenta, por favor. Síganos teniéndola usted en un altar de beneplácito, pero con una aureola de apoyo a las clases necesitadas. Y hablando de apoyo, estamos mal, presidenta. Andamos muy mal. No hay turismo. Se acabó el turismo. Tenemos con el problema de sargazo que todavía no se resuelve. Nada más hablan, pero no tenemos nada en concreto, señora presidenta. Y en vez de andar mandando proyectos de leyes inútiles, porque va a ser un proyecto de ley inútil, yo les aseguro que nadie va a hacer caso de esas

0: Bueno, él puede tener la doble nacionalidad. Yo conocí a su abuelo, un extraordinario francés que vino de Francia aquí a trabajar a México. El señor Ebrard, extraordinario hombre, trabajador. Igual su hijo, el papá del actual secretario de Economía. Y también secretario de Economía. Por favor, ¿por qué se le va a quitar su derecho porque lleva un apellido de Ebrard? Que porque hereda también de su abuelo la nacionalidad francesa. ¿Pero por qué? O el señor Harfuch, secretario de también que lleva apellido extranjero, libanés, que a lo mejor puede ser presidente de la República, ya lo está quemando tan rápido. Pues que ¿quiénes son los candidatos para el presidente de la República? ¿Ya? A Marcelo Ebrard y a Harfuch. ¿Ya?
1: Y hay más casos, ¿eh?
0: Ya los quitaron, ¿quién más?
2: Mire, buenas tardes, antes que nada, a toda la auditoría de Así Debe Ser, don Gastón. Por ejemplo, el actual senador de Morena, del Movimiento de Regeneración Nacional, ex gobernador de Chihuahua, Javier Corral, él nació en El Paso, Texas, tiene doble nacionalidad y fue gobernador de Chihuahua, pero no me quedo ahí, la lista es grande. Después, también otro exgobernador de Tamaulipas, Francisco Javier Cabeza de Vaca, nació en McAllen, Texas, y hoy está con doble nacionalidad y puede ser funcionario sin ningún problema. Pero aquí vienen los casos más, más llamativos, de Morena, Jaime Bonilla Valdés, fue gobernador de Baja California, hoy es diputado de Baja California, pero él nació en Tijuana y después, durante un tiempo, sacó la residencia en Estados Unidos, lo que usted dice, y tiene la doble nacionalidad. Y aquí viene el dato duro e interesante, ¿no? ¿Por qué? Porque Morena tuvo como el titular del Fondo de Cultura Económica de México a Paco Ignacio Taibo. Paco Ignacio Taibo tiene doble nacionalidad, mi jefe, española y mexicana. Pero también está Héctor Díaz Polanco, quien está en cultura. Héctor Díaz Polanco, actualmente miembro del gabinete de la presidenta, de Claudia Sheinbaum, tiene nacionalidad de origen dominicana y mexicano por naturalización. Entonces, como usted explica esta tarde, yo creo que, o sea, hay muchos ejemplos que actualmente, por ejemplo, el caso más claro es Javier Corral, es de Morena y actualmente es senador. Lo increíble es que Javier Corral fue, don Gastón, auditorio, uno de los 344 senadores que votaron a favor de la iniciativa de lo que es la presidenta de la República. 344 votos a favor, 146 en contra. Ahí está.
0: Están viendo una etapa muy difícil. Una etapa, sí, señor, sus órdenes. Buenas sus órdenes. Vamos a analizar las cosas como son. Como son en efectivo, ¿no? Que a la hora de la hora es la decisión fundamental. No, esa decisión puede estar equivocada. Vamos a discutirlo con la persona que dice que eso debe ser, para que tratar de aminorar las cosas y que la respuesta sea favorable al final. Entonces ya nos vamos a entender de cómo son las cosas.
2: Así, claro, de sencillo.
0: Porque realmente, yo estoy viendo las cosas difíciles, muy difíciles. Si nos ponemos a comparar aquí en la península, no quiero ir hasta México todavía, para allá voy. Nada más en la provincia. Comparando Yucatán. Yucatán tiene turismo, tiene seguridad, tiene a fondos del gobierno federal, que los ha apoyado en todo. Nosotros nos acabamos de dar unos hospitales, nos van a dar unos hospitales que van a construir, van a hacer unas cosas, según manifestó la gobernadora, que es dinero federal.

0: Para allá voy también, porque no hemos signado el pacto federal con la federación. El estado de Quintana Roo no ha signado el pacto federal. De tal manera que el impuesto sobre la renta, el impuesto sobre el IVA, son impuestos que debe cobrar el estado de Quintana Roo para el estado de Quintana Roo, porque no hay renuncia expresa. Normalmente en el pacto federal se hace renuncia y se acoge uno a la Constitución, y la Constitución establece impuestos exclusivos de la Federación a la importación y exportación, impuestos sobre alcoholes, impuestos sobre petróleo. Son impuestos exclusivos de la Federación, donde ni nadie más puede hacerlo. ¿Pero qué pasa? Que la Federación se abrogó ya la facultad de crear el impuesto sobre la renta, el impuesto sobre el IVA, otros impuestos también de productos especiales. Y después, bondadosamente, reparte a los estados a través de sus participaciones. ¿Y aquí dónde están las participaciones? Aquí las tenemos muy bajas, las participaciones.
1: Muy, muy, muy bajas.
0: No tenemos. Y hemos producido muchísimo, muchísimo dinero a la federación nosotros. Lo hemos producido. ¿Cómo? El impuesto a la renta. Porque hemos tenido épocas muy buenas de turismo. Si Quintana Roo se creó para turismo, para crear divisas. Para eso fue creado Quintana Roo. No para poder ser un estado agrícola o ganadero o semi-industrial. No, se creó para hacer turismo y favorecer a la federación, al estado mexicano. Pero, volviendo otra vez sobre este punto, no hemos tenido nosotros el pacto federal. Lo tuvo el estado de Nayarit, cuando el territorio era Tepic, en la época de la Revolución Mexicana. Como signó el pacto federal, como signó el territorio de Tepic, signó el pacto, se convirtió en el estado de Nayarit, un estado de la federación. Sí, sí, pero tanto Baja California como nosotros no hemos signado el pacto federal. Es muy sencillo, la federación nos tenía, éramos dueños, eran nuestros patrones, los dueños de todas las tierras, de los territorios, eran territorios federales, pero a la federación se le ocurre que deben ser estados, entonces los expulsa de la federación, nos hace a un lado y nos convierte legalmente, nos convierte en un ser independiente, en una entidad independiente que se llamó Estado Libre y Soberano de Quintana Roo. Nos da la oportunidad de nombrar al Ejecutivo, al Legislativo y al Poder Judicial. Y se nombran dentro del Estado. Pero ya siendo un estado independiente absolutamente como lo somos nosotros, todavía no hemos signado el pacto federal. ¿Qué significa signar el pacto federal? Implica una cierta fase de resoluciones en donde la misma entidad renuncia para pasárselo a la federación, para que la federación tenga esas facultades que la misma Constitución le señala, pero el Estado renuncia a ellas para unirse a la federación. No es de gratis. No se dice, ya me vuelvo, soy mexicano, y eso, no. Tengo que renunciar a ciertas actividades, a ciertas formas de obtener ingresos. Y lo renuncia, como renunció el impuesto a la importación, al aceptar la Constitución. está renunciando al impuesto a la importación. No podemos crear impuestos a la importación y exportación. No podemos crear un impuesto sobre la gasolina. No podemos crear un impuesto sobre alcoholes, porque son privativos de la federación. Y nos estamos uniendo a la federación. Estoy refiriendo al momento de signar el pacto federal. La renuncia que estamos haciendo nosotros ya como en ser independiente en favor de la federación. Pero una vez hecho esto, también existe una relación de pacto entre la federación y los estados independientes. Esas se llaman convenciones fiscales anuales, que ya hace años que no se celebran. No sé por qué. La federación es la que hace y deshace. Y deja, manda al diablo a las entidades, entre ellas Quintana Roo.
2: Totalmente.
0: No vemos nada nosotros. Y se resuelve, ellos resuelven absolutamente todo. ¿Y qué sucede? Que la federación bondadosamente otorga participaciones.
2: ¿Y hay números, don Gastón, de lo que usted acaba de mencionar, para ponerle cantidad municipio por municipio dentro del paquete económico 2026?
0: Bueno, entonces estamos viendo nosotros la entrega que hace el Estado libre y soberano de Quintana Roo, que todavía sigue siendo libre y soberano, que si se nos antoja, que si el Congreso del Estado se le ocurre aliarse con Guatemala y formar otra entidad, lo puede hacer, que si quiere aliarse con los Estados Unidos, se puede aliar con los Estados Unidos, que si se quiere aliar con México, viene el pacto, viene a signar el pacto federal, ¿sí? Que es lo más probable, porque nadie va a negar el fondo, nadie va a negar la naturaleza de mexicanos que somos todos nosotros y queremos a nuestro país, es nuestro país. Esa es una cuestión de forma que no la han hecho por desidia. Y desidia decía que les conviene a ciertos funcionarios en perjuicio de los funcionarios pobres, así los llamo yo, que son los gobernadores, los presidentes municipales. Son tres poderes que a la larga nada más existe uno solo, que es el presidente de la República, porque los otros no pintan. Nosotros no pintamos. ¿Qué puede hacer la gobernadora? Ir a tocarle al secretario de Hacienda. Porque si va con la presidenta y la presidenta le dice que no tiene dinero, se queda callada. ¿Qué hace? Pero no tiene dinero porque ya se lo gastaron todo en otras cosas y no se lo gastaron en las necesidades que tiene el Estado. Turismo, promoción de turismo. ¿Qué tenemos de promoción de turismo? ¡Nada! No se ha promovido el turismo para nada en el extranjero. Pero estamos como estamos, con un 50% de ocupación. ¿No es posible esto? ¿Y cuándo se va a celebrar cuándo vamos a asignar? Yo por mí, mañana asignamos todos y todos los quintanarroenses están dispuestos a firmar su anexión al gobierno, al país llamado México, a la República Mexicana. Todo el mundo estaría dispuesto. No es cosa que se pueda, que se quiera, y que se negocie un poquito, que se negocie un poco, porque hasta eso respetamos al país, respetamos al gobierno federal, lo respetamos y nos unimos a él, porque también hay necesidades en todo el país que hay que tomarlas en cuenta. Y para eso estamos, para asignarle el pacto federal, a aliarnos con los demás estados, con la federación, con las autoridades federales, para apoyar a los más necesitados en todo el país, en todo el estado mexicano, porque somos mexicanos de corazón todos nosotros. Así es que esta es una cosa que lo debemos ver todos nosotros con la mayor tranquilidad, sin ánimo de ofender ni sin ánimo de nada, sino que, señora presidenta, convoque usted a una reunión para asignar el pacto federal. Es muy sencillo, hombre. Le da usted la oportunidad a que la gobernadora convoque al Congreso del Estado. El Congreso del Estado acepte la anexión del territorio de Quintana Roo a la República Mexicana, con las condiciones específicas impositivas que se hayan establecido, que sean exclusivos para el Estado, otros exclusivos para la Federación, y cómo lo vamos a hacer para tener mayor afluencia de ingresos. Y cómo nos vamos a reunir también periódicamente para ver ese plan que hay entre la Federación y los estados independientes para repartir el ingreso público, porque hace falta. Vamos a suspender un momento este programa para escuchar unos mensajes.

0: ser el espacio de expresión de los quintanarroenses. Así debe de ser.
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2: Son las 8 con 28 minutos.
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0: ¿Se están dando cuenta de cómo están las cosas? No estamos sin nada, somos independientes. Independientes de palabra, porque no tenemos nosotros posibilidades de decir somos un gran estado de Quintana Roo. Y viva Quintana Roo, viva esto, viva todo. No, no es posible, hombre. ¿Para qué nos hacemos tontos? Yo lo estoy viviendo con el hotel, está vacío. Las líneas aéreas no vienen, están disminuyendo sus pasajes porque ya no vienen con nosotros. Tengo tantas premisas turísticas, ecológicas, con esa gran cultura maya que nos precede a nosotros, a la que tanto respetamos y que tanto es alabada por todo mundo. Por favor, señora gobernadora, señora presidenta, firme el pacto federal, hombre, ya. Fírmelo. Porque no voy a hacer que venga algo del diablo por allá y se les meta por allá a otras, sino a ustedes, a otros funcionarios. ¿Y qué tal si se separa Quintana Roo de ya no viviendo nosotros? Nosotros lo impediríamos, pero ¿qué pasaría? Pues lo puede hacer con toda absoluta y absoluta seguridad. Lo puede separarse, puede ser independiente, o puede vivir sola como República de Quintana Roo. Eso suena ridículo, ¿verdad? Pero así puede suceder. Si no se ponen alertas a lo que pueda pasar en un momento dado, por no ver a tiempo lo que hay que solucionar en los escritorios. Y por favor, señora presidenta, necesitamos el apoyo. Que no hay dinero. Ay, bueno. Vamos a poner por caso que no hay efectivamente dinero. Está hablando del crédito. Pedir crédito no es malo. En las finanzas públicas el crédito es bueno. ¿Han oído ustedes que dicen tal estado, tal país es alabado por el Fondo Monetario Internacional porque cumple, porque siempre se habla de la deuda? Siempre estamos en deuda todos nosotros. ¿Qué es lo que sucede con la deuda? Nosotros estamos pagando pesos baratos ahorita para un futuro donde vamos a recibir pesos caros. Porque va a aumentar, por el proceso inflacionario, van a aumentar todos los bienes con los que se usó el dinero para pagar esos bienes o esos servicios. ¿Se va a suceder? No es malo pedir préstamos. Y tenemos un buen crédito nosotros, según tengo entendido. ¿Lo podemos hacer? Podemos solicitar los préstamos, pero quitar a la pobreza que tenemos y ponernos en orden para que no pase lo que pueda pasar. Tenemos que acabar con el sargazo, por favor. Ya nada de cuentos de que la compañía fulana de tal o de sutano. Vamos a agarrar a varias ofertas. ¿Qué oferta nos hacen? Y contratarlos. Si no podemos nosotros contratar a la gente de afuera. Pero tenemos que quitarnos ese sargazo de encima. Y tenemos que aprovechar para promover el turismo. Es un turismo que requerimos nosotros hacer. Ya lo hemos demostrado que se puede, que se han ganado mucho dinero. Y lo vas a decir ahorita, los miles de pesos que tenemos acumulados aquí en la computadora. Tienes varios. Comenta a nuestro público para que se den cuenta de cómo podemos actuar.
1: Bueno, lo que usted menciona de que Quintana Roo podría ser independiente, con la mano en la cintura, don Gastón. Quintana Roo le da al gobierno federal vía divisas año con año hasta el 2025, obviamente estamos todavía en el 2026, puede que baje por el tema de la cruda realidad que vimos hoy, un promedio de 20 mil millones de dólares en pesos mexicanos a conversión real son 350,527 millones de pesos los que genera año con año Quintana Roo. Al tipo de cambio, que lo que hacen en las casas de cambio, de caciquear el dinero, baja a 340,000 millones de pesos, es decir, 10,000 millones de pesos más. Ahora, de esos 350,000 millones de pesos que Quintana Roo produce para el gobierno federal, usted se va a asustar cuando vea cuánto le toca a cada municipio de Quintana Roo. Estamos en el apartado, porque esto es público, en la Secretaría de Hacienda y Crédito Público, los recursos que reciben los municipios de Quintana Roo por medio del ramo 28 y el ramo 36, ahora los explicamos. Benito Juárez, Cancún, 1,482 millones de pesos. 1,482. Quintana Roo produce 350 mil, de los cuales el 20% de esos 350 mil los genera Cancún. Solamente Cancún, de 20 a 25%, y únicamente recibe 1,480 millones. Playa del Carmen, 650 millones de pesos es lo que recibe de participaciones federales 2026. Otompe Blanco, 551 millones 927 mil 277 pesos, cifra exacta. Felipe Carrillo Puerto, 409 millones de pesos. Cozumel, 335 millones de pesos. Isla Mujeres, que ha repuntado en los últimos 4 años a través de Costa Mujeres, ese desarrollo nuevo, únicamente recibe 279 millones de pesos, don Gastón Auditorio. Tulum recibe 260 millones de pesos, es decir, 10 millones menos que Isla Mujeres, que produce el triple de lo que le están dando. Bacalar, 243 millones de pesos. Lázaro Cárdenas, 234 millones de pesos. Puerto Morelos, 207 millones de pesos. O sea, en total Quintana Roo recibe directamente 101 millones 250 mil millones de pesos. O sea, de 350 bajamos a 101, o sea, nada que ver. O sea, esto, y además usted lo sabe mejor que su servidor, esta es una discusión que tiene por lo menos 30 años de los 55 que tiene fundada la ciudad, de los 50 años que tiene establecido Quintana Roo como Estado libre y soberano. ¿Por qué? Porque siempre la conversión es a la baja. Se entiende, y usted lo va a explicar ahora, porque creo que amerita una explicación de su parte. Se entiende que las divisas se deben de repartir por todo el país a través del gobierno federal, pero lo que no se entiende es que sea tan bajo el número de retorno de lo que genera Quintana Roo.
0: ¿Saben lo que estamos diciendo? Exactamente lo que estamos diciendo. Pues, si, como no tenemos asignado ningún pacto federal, la relación puede hacer con nosotros lo que quiera, ¿y quién le va a reclamar? Nadie le reclama. Nadie le va a reclamar. Todo queda tan tranquilo. Estamos viendo estos problemas de la doble nacionalidad. ¿A quién va a perjudicar o a quién va a beneficiar el tiempo que está dedicando en el Congreso del Estado? El Congreso del Estado, de la Federación. Del Estado. ¿Quién va a brincar a decir no, ese dinero es mío? No, todo el mundo va a decir, qué bueno que salga, que se haga el desorden, más ganamos nosotros. No se trata de eso. Se trata de que hay que distribuir las cosas inteligentemente, sobre todo tomando en cuenta. Usted ni me lo ha dicho, señora presidenta. El apoyo a los pobres. El apoyo a los pobres, que sean los pobres los que resulten beneficiados. Y que cualquier centavo, cualquier cosa, cualquier mejora que haga la federación en favor de los pobres, es bien recibida por todos. Y no podemos decir, no hay dinero. No tenemos dinero. ¿Cómo hay dinero si nosotros hemos proporcionado una cantidad de dinero tremendo? ¿Dónde está el dinero que proporcionamos? ¿Quién se lo robó? Perdóneme. porque así, perdón, esos términos, porque de otra forma no lo puedo conseguir yo, la cantidad de dinero que estamos proporcionando a la federación y que no nos regresan. No, algo está pasando. ¿Qué es lo que hay? Yo creo que esas cosas debemos de considerarlas, de mejorar y de la posibilidad de asegurar. Pero eso lo decimos en el buen plan. No queremos atacar a nadie, porque respetamos la conciencia de todos y cada uno de nuestros gobernantes. Sabemos que Morena es un buen partido político, que ha hecho mucho últimamente. Lo respetamos también, pero también queremos ver los resultados, hacia dónde van enfocados, que no sea nada más hacia demagogia, una demagogia absoluta, esa de la doble nacionalidad. ¿A dónde nos lleva? ¿A dónde van? ¿Van a perjudicar a una cantidad de gente? ¿A los secretarios de Estado les van a perjudicar porque llevan a pie a los extranjeros? Por favor. Si quieren lanzarse a la presidencia de la República, son bienvenidos a la presidencia, porque les van a limitar la posibilidad de ser presidentes a cualquiera de los dos, a Harfuch y a Ebrard. ¿Quieren ser presidentes? ¿Por qué no pueden ser? ¿Que lo van a obligar a renunciar a sus padres, a sus abuelos, al general Barragán? Por favor, mis respetos para el general Barragán. ¿Va a renunciar a él? Aunque no, porque él era mexicano. Dice, perdón, pero a su abuelo materno, Harfuch, al señor Harfuch, de origen libanés, porque la piel es de origen libanés. Pero sería un magnífico presidente, lo mismo Ebrard. Tienen experiencia los dos y puede ser un magnífico presidente. Ya le están cortando las alas desde ahorita. ¿Pero con qué objeto? ¿A quién van a meter? ¿Quién se va a quedar? ¿Qué jugarreta van a hacer ahora con los consejeros y con los pretendientes a gobernadores?
1: Los coordinadores de la transición.
0: Coordinadores. A los coordinadores, por favor. En fin.
1: Dato curioso nada más, ahorita y saludamos a la gente que nos ve a través del streaming en Turquesa News. Como bien usted menciona, el apellido Harfuch es de origen libanés y es producto de la famosa actriz mexicana María Sorte. Sorte se lo puso como nombre artístico, porque ella, el nombre real que tiene es María Harfuch Hidalgo. Y su padre, como usted menciona, era de origen árabe y llega a principios de este siglo a México con toda su familia, huyendo precisamente de los conflictos bélicos de Medio Oriente. Y es cuando María Sorte nace, primero como María Harfuch y luego como artista, una de las grandes actrices del México contemporáneo, década de los 80s, 90s, y un poquito todavía, ya no le alcanzó el boom para el 2000, pero ahí es el origen, como usted menciona, don Gastón, de ese apellido, ¿no?
0: Ay, también la presidenta, su mamá, sí, extraordinaria, sí. Científica, sus abuelos también, gente muy buena, gente bien nacida, judíos de corazón, y buenos también, pero buenos, no son criminales por ningún motivo, al contrario, son dignos de alabanza a todos ellos, incluyendo a la presidenta también, pues todo el mundo votó por ella. Como es que, presidenta, cuidado con sus consejeros, cuidado con sus consejeros, porque a veces fallan, pero aquí estamos nosotros para que no fallen, aquí nosotros vamos a decir que no fallen.
1: Claro.
0: Y los vamos a criticar cuando fallan, porque para eso estamos, para servir a nuestro público y para que nuestro público se entere de que estamos con él, que estamos al tanto de todo lo que pasa y que queremos lo mejor para todos ellos. ¿No es así?
1: Sí, claro, y con eso saludamos a Sergio Zapata en Playa del Carmen, a Angélica aquí en Cancún, dice, un mega programa y un mega beso para don Gastón Alegre, que cuide a su señor. que cuide su salud, don Gastón Alegre López, para que dure muchos años más. Este es, le manda Angélica. También saluda a Felipe Ramírez. Dice, buenas tardes, don Gastón. Pues tenemos el tema del sargazo, que deberían de buscarle una solución definitiva, no andar haciendo lo que andan haciendo, por ejemplo, fregar con esto de las nacionalidades. Sí, yo creo que el sargazo es un tema que no solamente le afecta al sector turístico, sino también al sector ambiental y ahora también al sector salud. Literalmente, don Gastón, son la gente que está, y por supuesto, ¿dónde nos escuchan? Estamos en 17 estaciones en este momento, en Cancún, en la lo que es la transmisión máster, en el 105.1, también en Chetumal, en el 100.1, también en Cantunilquín, en esa misma estación, en el 93.9, estamos en Cozumel, en Nuevo Uxcán, en el 104.5, en Playa del Carmen, 99.7, también en Felipe Carrillo Puerto, 96.7, en José María Morelos, también estamos en el 92.5, en el 93.3 en Nicolás Bravo y Bravo, perdón, y toda la Riviera del Río Hondo, en el 100.5 saludamos a toda la gente que nos escucha en la capital de Yucatán, en Mérida, también en Temash, Izamal y por supuesto Tizimín y Yuncas en el 88.1, donde también nos escucha la gente de Valladolid, Yucatán. Allá estamos, don Gastón Alegre López, en Así Debe de Ser. Por supuesto, también estamos en Belice, en el 102.1. Ya tenemos transmisión directa hasta Belice. Saludamos a todos los amigos que nos escuchan en Belice a través del 102.1 de su FM Estéreo, allá en el país vecino, don Gastón.
0: Algo tenías también que hay, que tenías en el pendiente de hablar.
1: Ajá.
0: ¿Qué era lo que tenías pendiente que no te alcancé a escuchar bien?
1: Bueno, el tema de la temporada baja, cómo estamos en ocupación actualmente, para que demos la radiografía a todo nuestro auditorio. Creo que eso es importante, a raíz de lo que usted toca y cómo está la mano, don Gastón, en cada municipio, porque son cifras actuales. A Coto también, son cifras de la Secretaría de Turismo Estatal, donde obviamente se nota un bajón considerable. Ahí está, perdón, ahí está. Estaba usted buscando la pluma, ahí la encontró. Listo. Ahorita le ayudo si quiere, sin ningún problema. Ahí está. Costa Mujeres, que les decía yo, Costa Mujeres creo que es importante. Costa Mujeres ha crecido significativamente ahí en ese instante. 56.9% de ocupación. Cancún 56.4% al corte del 23 de septiembre, o sea, el día de hoy. Tulum 51% de ocupación. La Riviera Maya 49.3, Isla Mujeres 46.9, Puerto Morelos 46.3, Costa Maya 30.3, Holbox,
0: Cozumel 46.4,
1: ahí está, Holbox 26.1, y el promedio en general de los destinos turísticos de Quintana Roo, don Gastón, es del 51.5%.
0: No es nada para todos los gastos que tiene, porque ese es el ingreso. Ahora, faltan los gastos. Quiero preguntar a cualquier hotelero qué utilidades ha tenido. Todos presentan pérdida porque no se atreven a quitar a los trabajadores, porque también hay un apoyo de la iniciativa privada de apoyar a la clase trabajadora que sigue con su medio de trabajo y pueda continuar trabajando a pesar de las de los pocos elementos que tenemos para poder seguir subsistiendo.
1: Claro.
0: Es una pena lo que está pasando. Pero eso nos falta. ¿Por qué nos falta? Por falta de promoción, por falta de seguridad. Sé seguridad también que nos hace falta aquí nosotros. No la hemos tomado en cuenta, pero es muy importante tomar la seguridad. ¿Por qué Yucatán sí y nosotros no? Esa es la lección, eso no debe suceder. Debemos decir por qué Yucatán sí y Quintana Roo también. Debemos ser parejos, somos la misma gente. ¿Por qué en una parte se actúa bien y en la otra parte no se actúa correctamente? Algo está pasando, algo debe suceder. Ya dijo la presidenta que el mejor gobernador que tenía el sureste es el Guacho. Y yo no lo dudo, yo estoy de veras, me siento partidario completamente de todo lo que hace Guacho. Es una gente responsable, es una gente segura, es una gente humilde, es una gente necesaria para el servicio público. ¿Y cómo tiene Yucatán? ¿Cómo tiene progreso? Ya entran los barcos de gran calado.
1: Sí.
0: Progreso que nadie daba ni cuartilla por él. Porque no, ni apenas una lanchita podía pasar. No, ahora ya esos buques se han calado, porque ya se fue hasta el fondo. Y alcanzaron los fondos. ¿Por qué alcanza allá y aquí no? ¿Qué pasa? ¿Qué nos está pasando? ¿Qué nos pasa, Quintana Roo? Vamos a hacer un acto de conciencia, de reflexión, y conjuntamente con la Federación, decirles apóyenos, porque me lo merecemos, nosotros apoyamos también a la Federación, con y sin convenio, con y sin firma de adhesión. Y esto hay que hacerlo, hay que quitar el burocratismo, la desidia, el yo soy, no, nadie es nadie. Todos somos servidores públicos, nosotros también somos servidores públicos con estos micrófonos. Yo le he dicho 20,000 veces, estos micrófonos son míos, son del pueblo, son del público que los escucha, y son los que nos dicen, vas bien o vas mal. ¿Tienes razón o no tienes razón? A nosotros nos interesa que nos den la razón, porque para eso estamos. Queremos que realmente se subsidie las necesidades a través de un gran aliento que debemos darnos recíprocamente para no entorpecer las actividades, para tener un futuro digno y que merecedor de que se diga Quintana Roo es un gran estado del país. Quintana Roo es parte del Estado mexicano, que apoya al Estado mexicano, porque también ha recibido el apoyo del Estado mexicano. Que queremos que todo el mundo lo piense. Y que sea Cancún una vela en el camino de la oscuridad que hemos tenido nosotros todos estos últimos años, esas últimas temporadas. Yo creo que hemos hablado lo suficiente, hemos dicho quizá hayamos herido susceptibilidades, y pido mil disculpas si yo ofendí a alguna persona o dije algún improperio que no alcanzó a separarse de la realidad. Pido disculpas a todo el mundo por escuchar las necesidades que tenemos nosotros y cómo se pueden solucionar queriendo a los demás. Y respetos para todos los que hemos mencionado, comenzando por la Presidenta de la República, que es una gran presidenta, que vamos a seguir apoyando. Pero eso no quiere decir que tengas estos consejeros que no la orientan debidamente para actuar como debe ser. Muchas gracias a todos, querido público, y continuamos con nuestra programación habitual.

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0: 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Son las 9 con un minuto.
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1: Son las 9:13.
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0: Son las 9:28.
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1: Son las 9:43.
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1: Son las 9:56.
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0: Son las 10 con un minuto.
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1: Bienvenidos a Top Trending, el conteo musical que marca la semana de Turquesa Pop. Yo soy Andy Gutiérrez y te acompañaré hoy con lo más sonado del pop, reggaetón y la música electrónica. Prepárate para subir el volumen, que arrancamos con las canciones que están dominando playlists, redes sociales y las pistas de baile. Esto es Top Trending. En la posición número 10 de Top Trending se encuentra Carly Rae Jepsen con Versalles. La cantante canadiense inaugura una nueva etapa con este sencillo, incluido en Day and Night, un nuevo álbum doble que explora dos universos musicales totalmente diferentes. Day es más orgánico y luminoso, mientras que Night es electrónico y muy bailable. La estética de lujo y excesos de la película María Antonieta de Sofía Coppola despertó la idea de utilizar Versalles como una metáfora de la indulgencia, pero no tiene que ver necesariamente con el lujo material, sino con algo mucho más personal. Darse el tiempo para desconectarse del trabajo y disfrutar de una nueva relación. Musicalmente combina una energía pop vibrante con una sensibilidad más orgánica que encaja perfectamente dentro del proyecto. Con este tema, Carly Rae Jepsen convierte una noche viendo una película y una reflexión sobre el placer de desconectarse en una de las propuestas más singulares de su nueva era. Así suena en la posición número 10 de Top Trending, Carly Rae Jepsen con Versalles.
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1: En la posición número 9 de Top Trending se encuentran Robbie Williams y Miss Monique con Beauty in Us. Esta inesperada colaboración une la voz de una de las grandes figuras del pop británico con la producción de una de las referentes del progressive y melodic techno, creando uno de los encuentros entre dos mundos que pocas veces habíamos escuchado juntos. La canción comenzó a generar expectativa cuando Miss Monique la presentó por primera vez durante su set en el Main Stage de Tomorrowland 2026. Desde ese momento comenzó a convertirse en uno de los temas más esperados. Musicalmente, el tema combina los característicos sintetizadores y la energía del Progressive House de Miss Monique con la inconfundible voz de Robbie Williams. Así suena la posición número 9 de Top Trending, Robbie Williams y Miss Monique con Beauty in Us.
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1: En la posición número 8 de Top Trending se encuentra Troye Sivan con Party. El artista australiano regresa con una canción que busca capturar esa sensación de una noche que parece no terminar, pasando de un lugar a otro sin un principio ni un final definidos. Para construir ese efecto hipnótico, Troye utiliza un sample de Music de Madonna sobre una producción electrónica diseñada para sentirse especialmente intensa en la pista de baile. El video transforma la idea de una fiesta en un viaje al pasado, con Troye convertido en un caballero medieval y una espectacular celebración dentro de un castillo en Inglaterra. La voz de Cyrian McKellen aparece desde el comienzo, y es que el actor conoció a Troye Sivan cuando apenas tenía 14 años cuando ambos participaron en una producción en Perth. El tema además es el segundo adelanto del cuarto álbum de estudio de Troye Sivan, She's the Best, que llegará oficialmente el 9 de octubre del 2026. Así suena la posición número 8 de Top Trending, Troye Sivan con Party.
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1: En la posición número 7 de Top Trending se encuentra Rosé con New Trick. La integrante de Blackpink regresa con una propuesta que se aleja de la melancolía para explorar un sonido más divertido y energético, combinando el alt pop con influencias del pop rock de los años 2000 y una estética que recuerda a las grandes comedias románticas de los años 90. La canción habla de los desengaños y las dificultades emocionales, pero en lugar de quedarse en la tristeza, transforma esa experiencia en una actitud mucho más lúdica y optimista, convirtiendo el coro en el punto de quiebre de esta historia. El lanzamiento también forma parte de la nueva campaña Shot on iPhone de Apple con un videoclip dirigido por Dave Meyers. El resultado es una producción colorida, dinámica y llena de movimiento que encaja perfectamente con la nueva energía de la canción. Después del éxito de su álbum debut Rosie, New Trick abre el camino hacia una nueva etapa para Rosé, mientras continúa definiendo el sonido de su próximo proyecto como solista. Así suena la posición número 7 de Top Trending, Rosé con New Trick.
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2: Son las 10 con 20 minutos.
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1: Estamos de regreso en Top Trending a través de Turquesa Pop, Cajil FM y Pash Turquesa. En la posición número 6 de Top Trending se encuentran Cat's Eye con Animal. Con este lanzamiento, el grupo global entra oficialmente en su llamada Wild Era, mostrando una faceta más madura, segura y atrevida, muy diferente a la imagen que habían presentado en sus primeros trabajos. La canción explora la dualidad entre la versión de nosotros mismos que mostramos al mundo y ese lado mucho más libre que aparece cuando nadie está mirando. Para Cat's Eye, el tema representa precisamente esa libertad de dejar de sobrepensar las cosas y simplemente dejarse llevar, dando forma a un pop energético que permite al grupo mostrar una interpretación vocal mucho más madura. El videoclip lleva esa dualidad al terreno visual, jugando con espejos, distintas personalidades y cambios entre looks más formales y otros más atrevidos. El tema forma parte del tercer EP de Cat's Eye y abre una nueva etapa en la que el grupo apuesta por mostrar una versión mucho más segura de sí mismas. Así suena la posición número 6 de Top Trending, Cat's Eye, con Animal.
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1: En la Throwback de la semana recordamos Hold Me Closer de Elton John y Britney Spears, una colaboración que marcó uno de los regresos musicales más importantes de Britney y que convirtió un clásico de Elton John en un himno dance completamente renovado. Lanzada el 26 de agosto del 2022, la canción representa el primer lanzamiento como material nuevo de Britney después de 6 años y llegó poco después de la terminación de la tutela que había controlado gran parte de su vida personal y profesional. La producción estuvo a cargo de Andrew Watt y Circuit, quienes construyeron la canción a partir de elementos de clásicos de Elton John, transformándolos en una producción electrónica contemporánea. Para grabar su voz, Britney trabajó en julio del 2022 en el estudio de Andrew Watt en Los Ángeles, y según el propio productor, llegó completamente preparada, pues había estudiado la canción y tomó un papel muy activo en la construcción de las voces, incluyendo capas y doblajes vocales. El productor destacó especialmente su control creativo durante esta sesión. La idea de reunirlo surgió después de que Elton escuchara la primera versión del tema y pensara que la voz de Britney era perfecta para llevarlo a una nueva dimensión. El propio Elton explicó que estaba encantado de trabajar con ella y que esperaba que esta colaboración ayudara a recuperar su confianza en la música. El resultado fue una canción que unió dos generaciones del pop y convirtió la nostalgia de los clásicos de Elton John en una celebración de baile, marcado además por un momento muy especial en la historia musical de Britney Spears. Este es nuestro throwback de la semana y recordamos a Elton John y Britney Spears con Hold Me Closer.
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0: En la posición número 5 de Top Trending se encuentra Lisa con Sawadika. La integrante de Blackpink regresa como solista con una canción que convierte sus raíces tailandesas en el centro de una propuesta completamente global. El propio título hace referencia a un tradicional saludo de Tailandia, mientras la producción incorpora elementos de hip hop y una identidad visual inspirada en la cultura de su país. El impacto del lanzamiento fue inmediato. El videoclip superó los 70 millones de reproducciones durante las primeras 24 horas. Y mientras el videoclip mezcla alta costura con referencias al Muay Thai y otros elementos de la cultura tailandesa, Lisa demuestra que su identidad puede convertirse en una poderosa herramienta para conectar con audiencias de todo el mundo. Sawadika es el primer adelanto de Press Play, el próximo EP de Lisa, previsto para el 23 de octubre del 2026. Así suena la posición número 5 de Top Trending, Lisa con Sawadika.
1: En el sitio número 5.

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1: En la posición número 4 de Top Trending se encuentra Ariana Grande con Petal. La canción que da nombre a su octavo álbum de estudio también se convierte en el centro de uno de los videos más teatrales e introspectivos que juega constantemente con esa línea entre realidad y ficción de esta nueva etapa. Ariana aparece atravesando situaciones dramáticas y vulnerables que poco a poco revelan estar siendo filmadas y dirigidas por un equipo de producción, convirtiendo esta historia en una reflexión sobre la fama, el escrutinio público y la manera en que la vida privada de un artista puede transformarse en entretenimiento. Uno de los elementos centrales es precisamente la flor que pierde sus pétalos mientras aumenta el caos. La imagen representa fragilidad, pero también resistencia. Al final, cuando todo parece perdido, vuelve a florecer como símbolo de renacimiento y recuperación. Ariana apuesta por escenarios oscuros, contrastes intensos y una narrativa cargada de dramatismo, incluyendo imágenes que evocan a la llamada rabia femenina y el peso de vivir constantemente bajo la mirada del público. El tema termina convirtiendo una historia de exposición y vulnerabilidad en una declaración de resiliencia, demostrando que incluso después de perderlo todo, todavía existe la posibilidad de volver a florecer. Así suena la posición número 4 de Top Trending, Ariana Grande, con Petal.
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2: Son las 10:39.
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2: Estamos de vuelta a través de Top Trending y seguimos con más música que ya debería estar en todas partes. En la posición número 3 de Top Trending se encuentran David Guetta y Hypatson con You and I, Me and You. Esta colaboración reúne nuevamente al DJ francés y al productor italiano en una canción que combina la nostalgia de la música dance clásica con la energía de la electrónica actual, después de haber sido probada durante los grandes shows y festivales de David Guetta a lo largo del verano. La propuesta visual juega con una idea muy sencilla: celebrar la conexión entre dos personas, incluso cuando todo a su alrededor parece estar fuera de control. El video oficial reúne imágenes de grandes conciertos, luces, pantallas gigantes y multitudes disfrutando del drop, reflejando la energía que convirtió la canción en uno de los temas más esperados del cierre del verano. Musicalmente, Hypatson aporta su característica mezcla de sonidos nostálgicos y producción house futurista, mientras que David Guetta lleva la canción hacia un territorio épico con voces emotivas y un drop diseñado para los grandes escenarios. Así suenan en la posición número 3 de Top Trending, David Guetta y Hypatson con You and I, Me and You.
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0: En la posición número 2 de Top Trending se encuentran Fast Boy con Beautiful Life. El dúo alemán regresa con una canción que convierte las experiencias de la vida en un mensaje de optimismo, hablando de crecer, equivocarse, atravesar pérdidas y aprender a confiar en que tarde o temprano todo encuentra su lugar. El tema nace precisamente de esa sensación de estar en un viaje, no solo en la vida, sino también en compañía de las personas que nos rodean. Una historia que reconoce que no todo puede planearse y que incluso los momentos difíciles terminan formando parte de lo que somos. Musicalmente combina melodías cálidas, voces muy limpias y una producción electrónica que comienza de manera íntima para crecer hasta convertirse en un coro eufórico, manteniendo esa energía dance que caracteriza al dúo y que funciona tanto en festivales como en clubes. El tema representa una nueva faceta para Fast Boy, más íntima y personal, sin perder la energía electrónica que los ha llevado a los grandes escenarios. Así suena la posición número 2 de Top Trending, Fast Boy con Beautiful Life.
1: En el sitio número 2.

0: En la posición número 1 de Top Trending se encuentra Miley con Base Pursuits. La artista inaugura una nueva etapa utilizando por primera vez oficialmente el nombre Miley sin el apellido Cyrus, y lo hace con una canción que funciona como una invitación directa a volver a la pista de baile. El tema combina dance pop, electrónica y una marcada influencia del sonido new wave de los años 80, construyendo toda su energía alrededor de un bajo sintetizado. Pero detrás de ese ritmo también existe un mensaje muy claro: dejar por un momento los teléfonos, las pantallas y la tecnología para recuperar la conexión humana a través de la música y el baile. La propia Miley plantea la canción como una defensa de esa experiencia física y colectiva que ocurre cuando simplemente nos dejamos llevar por el ritmo. La canción además da nombre a su 10º álbum de estudio, un proyecto de 10 canciones que representa una nueva transformación artística para Miley y que apuesta por llevar la música electrónica, el pop y la experiencia de la pista de baile al centro de esta nueva era. Así suena en la posición número 1 de Top Trending, Miley con Base Pursuits.
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0: Y así llegamos al final de este recorrido musical por lo más escuchado de la semana. Esto fue Top Trending, tu top 10 de hits del pop más fresco, al reggaetón que no deja de sonar, pasando por la música electrónica que enciende la fiesta. Yo soy Andy Gutiérrez y nos encontramos la próxima semana con más música que marca tendencia en turquesa pop.
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2: Son las 10:55.
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2: Son las 10:56.
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0: Muy buenos días y bienvenidos al programa número 213 de Backstage. Hoy, sábado 26 de septiembre. Marco, ya se nos está yendo el año. ¿Qué cosa?
1: Se nos está yendo el año, Andy. La próxima semana ya empezamos con octubre y oficialmente estamos en la temporada favorita de muchos. Porque... sí. A ver, bueno, no, el clima no ha cambiado tanto, pero ya se siente ese olorcito en la calle, así como tipo otoñal, ya sientes en las mañanas que como que medio quieren refrescar, pero todavía le falta, todavía hace tantitito calor, o sea, pero sí, ya está más llevadero que hace unos meses. Estamos ya oficialmente en esa temporada y Andy, se viene ya ahora sí. Bueno, octubre es casi todo el Día de Muertos, está
0: Halloween, Día de Muertos, claro.
1: Luego noviembre también se viene, que es la mitad de noviembre, sigue siendo entre que Día de Muertos y la transición ya completamente a Navidad. O sea, estamos ya a nada de acabar el año.
0: Rapidísimo, ¿sí? O sea, es que literal ponen de que, bueno, septiembre el pozole, octubre, noviembre el pan de muerto, ya diciembre la cena de Navidad y de Año Nuevo. Qué rápido se nos fue el año, de verdad, ¿eh?
1: Rapidísimo, Andy, y también y bastante... bastante polémico este año, ¿eh? Han habido muchísimas cosas.
0: Muchísimo. Y les damos la bienvenida. Estamos a través de Turquesa Pop 102.7, Jajil FM 91.3 y Pash Turquesa 93.5 FM. Yo soy Andy Gutiérrez, me acompaña Marco Mendoza y como cada sábado agradecemos este espacio, licenciado Gastón Alegre López, director general de Grupo Turquesa.
1: Y hoy Andy en controles.
0: Así es, tenemos muchísima información y si quieren sumarse a la conversación que vamos a tener a lo largo de esta hora, comuníquense con nosotros al número de WhatsApp 9981-964003. Va una vez más, 9981-964003.
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0: Y empezamos oficialmente el programa número 213 de Backstage, sábado 26 de agosto, déjate agosto ahora, 26 de septiembre, son las 11:04 de la mañana, y Marquito, con mucha información, porque justamente la semana pasada, vamos a hablar ahorita mucho de conciertos, porque la semana pasada estuvo Alejandra Guzmán, se presentó en Veracruz. Iba muy bien el concierto y todo, y de repente llega un momento en el que se queda paradita, o sea, estaba bailando, se queda paradita y dice, no, espérenme, se me zafó la cadera.
1: Sí, Andy, y bueno, es que realmente iba empezando casi el concierto, era de que en la segunda canción más o menos, que ella como que se prepara justo para empezar a empezar el show completamente ya con los bailarines, o sea, ella de que en medio, los bailarines a los lados, varios bailarines, uh-huh. Como que se ve que estaban ya, nada más en los videos, se ve como que de la transición de una canción a otra, están como que en esa pausa o esperando en pose, y ya cuando se empiezan a mover, que empiezan
0: la
1: como
0: coreografía.
1: Alejandra da una patada y luego de la patada se regresa hacia atrás, se empieza a caer, la agarran los mismos bailarines y no se puede parar, la ven así como trabada.
0: Ajá, literal se trabó.
1: Hasta que ya ella por micrófono dice como de que hay un doctor, un paramédico, o no hay por ahí una ambulancia, es que no me puedo mover, se me zafó la cadera. Y como que la gente... Sí, como que entre... Es broma, ¿no? Ajá, pero también. Como de... Oigan, ¿qué le está pasando realmente? Porque parece muñeca rota, o sea, de que ni siquiera puede mover las piernas.
0: No se podía mover, o sea, estaba ahí parada, no se podía realmente mover, o sea, no podía hacer nada. Y es justo cuando comentas que empieza a hablarle a los paramédicos y todo, literal se quedó trabada.
1: Sí, no podía moverse.
0: Qué dolor, qué dolor.
1: Imagínate. Y ya hasta que los bailarines como que la logran poner en pie, digamos, ajá, la siguen sosteniendo y como que ella empieza de que, oigan, por favor, necesito ayuda, la ambulancia, que normalmente hay ambulancias en eventos de este tipo, uh-huh. Ella llama como que al personal de esta ambulancia. Lo que se sabe es que la ambulancia pues sí llegó, la trasladó a un hospital de Boca del Río, a un hospital privado donde pues, o sea, tuvo que obviamente interrumpir el concierto casi empezando, uh-huh, para poder seguir atender eso y pues
0: le acomodaron la cadera. Sí, no, es que qué dolor, o sea, de verdad. Y la verdad es que Alejandra Guzmán ha sido una de las artistas que más ha sufrido en cuestión de salud. Recordemos cuando le inyectaron cosas que no le deben haber inyectado, que literal, o sea, casi pierde la vida en múltiples ocasiones, lleva cirugía, o sea, una cantidad de cirugías inimaginable, y sí, como que cada vez son más cositas, y justamente esta situación fue de la cadera, que mucha gente se pregunta si es relacionado a los polímeros que le inyectaron en su momento, que le tuvieron que quitar, que le han tenido que básicamente como que raspar todo eso, porque de verdad, o sea, la dejaron muy mal.
1: Sí, o sea, la dejaron fatal. Pero ahora, esto, ¿cómo se dice? No quedó aquí,
0: no.
1: Porque igual se habla de una demanda. Se habla que Alejandra Guzmán estaría en busca de tomar acciones legales en contra de una persona que en este hospital, pues bueno, ella pasa obviamente la noche de la semana del sábado pasado, la pasa en el hospital, en lo que pues la atienden, en lo que ven realmente qué es lo que tiene, y lo que ella mencionaba en un video, porque ella sube a sus redes sociales dos videos, uh-huh, uno al otro día, ya como entre la mañana tarde de ese inter, en el que pues se ve rodeada obviamente de su equipo, se ve rodeada de gente de los mismos hospital, que está como que pues chileando, están como que cotorreando, ella dice que
0: ¿y
1: está...
0: ahora qué nos vas a cantar?
1: Ajá, uh-huh. O sea, ella dice como de que estoy bien, chicos, no pasó nada, que no sé qué, y ahí se quedó. Uh-huh. Luego como a los días después, ella saca otro video en el que ella dice que estaría buscando meter una demanda en contra de una persona que trabajaba en el hospital, porque ya la había, estaban entre ese inter de que si iban a atender o no, porque pues obviamente un sábado a las 11, 12 de la noche, uh-huh, los hospitales privados o no, tienen obviamente, puede llegar a ver que no está el doctor, no está el especialista, no sé qué. En ese inter de espera, una persona no mencionaron bien si era un doctor, si era un enfermero, se acerca como a quererla ayudar, pero le empieza a agarrar las piernas y como que le quiere acomodar la cadera y como que ella dice de que no, a ver, espérate, o sea, no me toques, no,
0: claro,
1: no me agarres.
0: No,
1: o sea,
0: estoy para eso.
1: Ajá, claro. O sea, ni siquiera saben qué, realmente qué fue lo que tengo, o sea, no, claro, puedo moverme, y que esta persona obviamente habría podido haber causado una lesión mayor de la que ella ya tenía. O sea, pudiendo dejarla
0: peor.
1: Pues, peor de lo que como llegó. Porque pues al final, pues sí hubo obviamente un acomodo de su cadera, de sus cuerpos. Uh-huh. Se habla de que nada más fue una luxación de la cadera, que no fue, o sea, no fue algo tan grave. Pero lo que ella sí menciona es que, pues, o sea, fue una persona que se tomó atribuciones que no le correspondían. Era una persona que no estaba, pues, como tal,
0: como asignada a su grupo de médicos.
1: Ni al cuidado. Uh-huh. Y que, pues, por su voluntad quiso meter mano, ahora sí que meter mano en Alejandra, cosa que pues a ella no le gustó, y que sí estaría en busca de meter una demanda en contra del hospital y en contra de esta persona, porque pues habría atentado en contra de su salud.
0: Claro, no, y muy válido, la verdad. Oye, cambiando de tema y seguimos con los conciertos, Luis Miguel anunció que el próximo año se va de gira nuevamente, y es que recordemos que el tour del 2023 al 2024 que tuvo, que fue Luis Miguel Tour, que así se llamaba, fue uno de las giras latinas más exitosas de la historia. Incluso en ese año superó lo que ganó Shakira con su Las Mujeres Ya No Lloran World Tour, Bad Bunny también con el Debí Tirar Más Fotos World Tour, porque él se llevó 422.3 millones de dólares, Shakira 421.6 y Bad Bunny 359.97. Y justamente anuncia que regresa, y ojo, porque se filtró una lista de ciudades y de fechas de estos conciertos, pero hay que recordar que estas no son fechas oficiales hasta el momento. Recordemos que hace unas semanas justamente una boletera pues publicó Luis Miguel Tour 2027. Y después, o sea, como que se les chispoteó y dijeron que no, aquí fue un error, se equivocaron, esto no va a pasar. A los días fue cuando Luis Miguel dice que se va de gira, pero hasta el momento no hay fechas oficiales. No sabemos si las que salieron, o sea, se filtraron y se iban a hacer. Sin embargo, pues sí, lo que dice, incluso lo que dice Profeco, que pues advierte sobre la circulación de estas fechas falsas y la venta de entradas en sitios no autorizados. Así que por favor no vayan a estar comprando ahorita boletos, porque todavía en la página oficial de Luis Miguel no hay fechas como tal. Entonces, para que tengan cuidado.
1: Exactamente, Andy, tengan cuidado, porque ya son muchos los fraudes, y más con una figura como Luis Miguel.
0: Y más con las boleteras.
1: Exactamente, pero Andy, tenemos más información, los escuchamos en Turquesa Pop. Esto es el 102.7.
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3: Son las 11:12.
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1: Estamos de vuelta aquí en Backstage. Y Andy, esta semana se dio a conocer una noticia que pues sacudió a la escena mexicana, sí sacudió...
2: Al pop mexicano.
1: Al pop, exactamente. Y es que la agrupación Jesse y Joy, después de 20 años de carrera musical juntos, se separan. Y se separan en medio del drama. ¿Y qué es lo que pasa? Que a principios de la semana, Jesse Huerta, quien es el hermano de o sea, parte de Jesse y Joy, para evitar confusiones, uh-huh, porque muchos...
2: Que Jesse es el hombre porque creen que es la mujer, pero Jesse es el hombre, Joy es la mujer.
1: Ajá. Exactamente, recordemos que ellos no, pues nacieron en Estados Unidos, por de ahí vienen los nombres y pues por eso es como esa confusión. Uh-huh. Bueno, él saca un comunicado en sus redes sociales donde pues él menciona que pues básicamente él ya no quiere continuar con el proyecto de Jesse Joy, que pues no es como tal un adiós, que es como un...
2: Dijo que se iba a tomar una pausa para estar con su familia.
1: Que él necesitaba como que hacer una pausa, que obviamente él siempre pues querrá y procurará toda la carrera que...

0: hizo con su hermana, que pues fue algo que obviamente él tiene con mucho cariño, en la base de fans, lo que siempre dicen, pero pues que bueno, él lo único que plantea es que pues Jesse y Joy como tal ahorita tienen pues varias fechas ya programadas para conciertos en lo que queda del año, uh-huh. pero también tenían como que fechas para el 2027. Así a lo es. Que él dice, ¿saben qué? Yo por mi parte les aviso que pues yo continúo en Jesse y Joy hasta tales fechas del 2026. De ahí en adelante, yo pues ya no, o sea, yo ya no quiero continuar con la agrupación. Gracias. Le agradezco a mi hermana, le agradezco a los fans, muchas gracias.
1: Que justamente él dijo que en cuestión de contratos, su última fecha está programada para el 5 de diciembre. Sin embargo, el día 6 de diciembre ya estaba la promoción, de hecho, con la imagen, evidentemente, de los dos. Tienen un concierto en el Auditorio Nacional. Entonces ahí es cuando empieza como toda la confusión, y es que él empieza a alegar justamente que él quiere pasar tiempo con su familia, que evidentemente son tantos años de carrera, de trabajar y todo, y que él quiere tomarse un tiempo con su familia, pero
0: ahí va la verdadera razón de la familia.
1: Ahí va su familia.
0: Exactamente. Sí. Obviamente, Joy saca también su comunicado de que pues ella
1: De hecho, hizo conferencia de prensa.
0: Claro, pero es que para eso vamos. Ajá. O sea, ella saca su comunicado de que pues bueno, yo respeto lo que mi hermano dice, es una decisión personal, son 21 años de carrera, shalala. Uh-huh. Jesse y Joy continúa hasta el 6 de diciembre, es el último show, que es en el Auditorio Nacional, que pues es como también un show tipo navideño. Uh-huh. Hasta ahí todo bien, pero antier Jesse Huerta saca ya en un comunicado donde él presenta Jesse and the Supernovas, su próximo su nuevo proyecto musical que él estrenará 2027, que es un proyecto que pues se ha estado cosiendo todo el año, que es un proyecto pues que sí, que por esta razón él habría dejado la agrupación con su hermana, pero pues que él está como que incluso Joy lo sabía, que iba a llegar este momento de la ruptura del grupo, porque él quería avanzar ya en un proyecto musical propio, y pues que fue una decisión muy difícil, y pues que lo siente mucho, pero pues que él va a continuar con su proyecto. A la par, Jesse y Joy tenían programado una conferencia de prensa para presentar lo que sería el show del Auditorio Nacional, que es el 5 y el 6, que es un show de sus conciertos normales, pero pues con temática navideña. Lo van a hacer diferente por la temporada, es el 5 y 6 de diciembre, pues como que va. Lo que sucede en esta conferencia de prensa es que llega Joy y 20 minutos antes del evento Jesse comunica, ¿saben qué? Yo no me voy a presentar, muchas gracias, yo no voy a llegar a la conferencia de prensa, y deja sola a Joy junto con la prensa, que pues ahí es donde pues obviamente le estalla en la cara de que oye, pues se van a separar, y o sea, lo que la gente menos preguntó fue por el concierto del día 5 y 6, sino por toda la polémica que había habido, porque ese mismo día, horas antes, Jesse había anunciado Jesse en The Supernovas. Entonces, pues la gente se le fue encima de que, oye, Joy, ¿qué va a pasar? ¿Qué van a hacer? A lo que pues ella comentó que Jesse Joy continúa, que ella es quien va a liderar el proyecto, que pues obviamente
1: como siempre lo ha hecho.
0: Exactamente. Uh-huh. Que pues tienen una gran base de fans, que tienen gente que los escucha, que los quiere, y que han sido pues 21 años de carrera, de muchos éxitos, y pues que ella se quebró en esta conferencia de prensa, comenta que pues tenía mucho miedo, que tenía obviamente incertidumbre, que no sabía pues cómo iba a ser este nuevo camino para la agrupación, pero pues que ella iba a tomar las riendas por su lado, ¿no? Que ella iba a ser pues Jesse y Joy, y pues ahora Jesse iba a ser Jesse and the Supernovas. Uh-huh. Que pues también ha generado mucha controversia, porque dicen que la fractura habría sido justamente los shows navideños, que él no quería, pero pues que Joy se empeñó en querer hacerlo. También que había habido ya muchos roces a partir del documental que sacaron a principios del año pasado, donde pues hablaron de su carrera, de cómo llegaron ellos a ser Jesse y Joy, y cómo habían superado el haber crecido en una familia cristiana de Estados Unidos. Uh-huh. Que allá la religión cristiana, los que profetan esa religión, pues es muy cerrada, es muy cuadrada en ese sentido. Ah, bueno, cuadrada en lo que, a lo que, en comparación a lo que ellos persiguen, a lo que ellos creen. Claro. Y pues más Joy, que es una persona que pertenece a la comunidad LGBT.
1: Y también justamente ella habla mucho de la violencia que ejerció su padre. Hacia ella, o sea, justamente porque él era como el hijo modelo, o sea, Jesse era como el hijo modelo y todo le hacía muy bien.
0: Que además era problemático.
1: No. Exactamente, y Joy era como lo peor, y que hubo mucha violencia justamente de parte del papá de ambos hacia Joy, y todo esto lo hablan en un documental que nunca, o sea, nunca habíamos escuchado acerca de esto hasta que lo hablan. Pero luego también, después de lo que sucede, en cuestión de que llega a la conferencia de prensa, Joy dice que 20 minutos antes de que la prensa se enterara, a ella le mandaron un mensaje de que no voy a ir. Pero también ya la esposa de Jesse ya está como involucrada con historias en Instagram hablando acerca de estos roces y que la verdad va a salir y que la verdad siempre triunfa y todo. Entonces, la verdad siento que nos están dando muchísimas vueltas. También hay que mencionar que lo que dice Joy es que el espacio de su hermano y su guitarra y todo van a estar ahí en el escenario si él quiere ir, perfecto, si no pues también, pero que ella sí se va a presentar porque evidentemente ya está la promoción, ya está la venta de boletos, o sea, los fans ya evidentemente ya es sold out, porque es una banda que tiene, o sea, una base de fans muy grande, porque aparte, o sea, realmente son muy muy talentosos.
0: Claro, y es una base de fans muy fuerte.
1: Muy.
0: O sea, realmente 21 años, cuántos éxitos, cuántas colaboraciones, y es lamentable también que terminen de esta forma, ¿no? O sea,
1: y son hermanos.
0: Exactamente.
1: Empezando por ahí.
0: Pero yo sí soy de la opinión que algo tuvo que haber pasado.
1: Algo externo, claro, algo extra.
0: Para que llegaran a esta decisión y a este extremo, porque vaya, no rompes 21 años de carrera con tu hermano
1: de esta manera.
0: De esta manera, a tal punto de que, ¿sabes qué? Yo quiero ya hacer lo mío, yo quiero ver por lo mío, por mi música. O sea, sí está algo raro, pero lo que sí es que, pues bueno, el último show de Jesse Joy es este 6 de diciembre en el Auditorio Nacional. Es un Jesse Joy sin Jesse,
1: porque lo que menciona Jesse es que él tiene contrato hasta el 5 de diciembre, el día 6, que es el concierto del Auditorio Nacional. O sea, él ya no estaba en ese contrato. Entonces, eso es lo que, o sea, como el problema que surge, que,
0: claro,
1: o sea, si él ya no estaba oficialmente dentro del contrato, ¿por qué se usó su imagen para promocionar estos conciertos? ¿Por qué? O sea, infinidad de cosas. Entonces, la verdad es que no sabemos bien qué es lo que está pasando. Evidentemente, cada quien tiene
0: su versión,
1: y cada uno también cree que su versión es la verdadera y es la
0: claro, defienden su verdad.
1: Obviamente, y justamente sí, te digo, ya se involucró más la familia, ya sale este nuevo proyecto de Jesse, o sea, de verdad, las cosas están muy, muy raras, pero nos vamos rápidamente a nuestro siguiente corte de estación y regresamos con más Backstage.

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1: Son las 11 con 27 minutos.
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1: Estamos de regreso en Backstage a través de Turquesa Pop 102.7, Jajil FM 91.3 y Pash Turquesa 93.5 FM. Marco, acabamos de escuchar Patient Zero, lo nuevo de Taylor Swift.
2: Exactamente, Andy. Esto es una extensión de su álbum The Life of a Showgirl, que salió el año pasado, justo el 3 de octubre, que es la próxima semana, el siguiente sábado. Ella saca este disco el año pasado, que se hizo mucho revuelo porque pues también Travis Kelce ayudó como que a la promoción, y pues como hubo una colaboración con The Kelce Brothers en el podcast. Lo lanza, y esta semana fue que ella anuncia The Encore, que son 4 nuevas canciones que ella grabó en Estocolmo. Ya regresó a Estocolmo para poder hacer colaboración con Max Martin y con otros productores que sacaron este disco y que la han ayudado durante su carrera. Fue una recepción diversa.
1: Sí.
2: No fue la recepción, porque sí ha habido así como como gente que todavía dudas. No le termina de cuadrar, como que hay esas dudas de que ¿qué es esto? ¿Qué me están dando? ¿No? Entonces, la gente estaba muy emocionada, obviamente, porque esta mujer empieza a cambiar su foto de perfil e y empieza el drama, ¿no? De todos los
1: Swifties
2: que hacen ¿cómo se dice? Teorías, y que se ponen a querer investigar. También empieza ya a sacar como que pequeñas pistas hasta que lo anuncia. La gente pensaba que iba a ser un nuevo disco, pero pues al final es como si fuera una versión deluxe, ¿no? Con 4 canciones donde ella...
1: 4 canciones extra, nada más.
2: Exacto. Donde ahora sí da por terminada esta era de Life of a Showgirl, y que se prepara ya para su 13º álbum, que pues vamos a ver qué trae, ¿no? Porque sabemos que el número 13 es
1: su favorito, ¿no?
2: Su favorito.
1: Y es, 100%. A ver qué nos trae. Pero Marquito, seguimos con más información.
2: Exactamente, Andy. Y es que ha habido mucho en la escena musical esta semana, y es que exactamente esta semana se confirmó que la serie de Timbiriche llegará a través de la plataforma ViX el 9 de octubre con una serie que, pues mira, promete mucho. Tiene un gran elenco, sí nos va a contar, obviamente... ¿Qué fue los inicios de Timbiriche? ¿Cómo comenzó? ¿Cómo se hizo este grupo? Que pues al final es creo que el grupo mexicano pop más importante en los 80s y que fue el de los pioneros, o sea, en cuanto a querer mostrarnos adolescentes y niños queriendo cantando y buscar una oportunidad, que es justo lo que quiere esta serie mostrar, el cómo estos 7 niños hicieron su camino, cómo llegaron, obviamente el drama, el cómo fueron creciendo, este drama adolescente. Igual algo que ha dejado mucho la expectativa es la interpretación de Osvaldo Benavides, porque Osvaldo Benavides se interpretará a Luis de Llano. Bueno, conocemos que pues la empresa Televisa fue dueña obviamente de este grupo, tuvo mucha influencia. Entonces pues tiene nombres, puede decir, y uno de los que sí están implicados es Luis de Llano, que pues fue quien manejaba este grupo. Es una figura importante. Y dentro de la serie vemos a Macarena García, quien es quien interpretará a Sasha Sokol, que van justamente a tratar esta relación que hubo entre Sasha y Luis de Llano, que bueno, en hoy 2026 pues hay una demanda todavía en curso. Luis de Llano acaba de salir de la cárcel porque no cumplió este acuerdo que se había llegado.
1: Sí, porque entonces, justamente recordemos que a través de redes sociales fue que Sasha habla acerca de lo sucedido. De hecho, en Twitter es cuando empieza a hablar, menciona que mete una demanda, que lo denuncia penalmente. Son muchos años, él evidentemente se defiende y todo, y el juez llega a un pues básicamente una resolución que él tiene que pedir disculpas públicas hacia Sasha, y él ha metido varios amparos para no hacerlo.
2: Exacto.
1: Hace aproximadamente un mes, es detenido Luis de Llano, llevado justamente ante el juez, No sabemos a qué llegaron porque no se habló más al respecto, solo lo vimos literalmente salir de este lugar rodeado de, o sea, más de 50 policías, de verdad, para que los medios no se acercaran. Pero ya no hay más información. Y aparte, si ya llegaste a una resolución en la que tienes que pedir disculpas públicas, claro, por lo que hiciste, porque él tenía 45 años más o menos y ella tenía 13. O sea, era una niña.
2: Claro, y en la serie muestran eso.
1: Exacto.
2: Que es donde llega también la polémica, porque tiempo presente está justo todo el tema de la demanda, uh-huh, y ya en tiempo serie nos están mostrando cómo inició esta relación.
1: Exacto.
2: Entonces, también varias cosas, ¿no? Porque empiezan también a mostrarnos, pues, las envidias que hubo en el grupo, el por qué le des esta canción a la nueva, que pues hacen referencia a Thalía, a Paulina Rubio, uh-huh, y el elenco es diverso. El elenco está bastante...
1: Está bueno, ¿eh?
2: Está muy, muy, muy bueno, porque aparte de lo que platicaba con otras personas, es que mucha parte del elenco es hijos
1: de famosos.
2: Uh-huh. Entonces, eso es lo que está como que bastante padre. Por ejemplo, Macarena García será Sasha Sokol. Sebastián Poza, quien es hijo de Mayrín Villanueva y Jorge Poza, va a ser Ben Ibarra.
1: Justamente Macarena, hija de
2: Amairani, que es también actriz de años en Televisa. Uh-huh. Michelle Pellicer, a quien hemos visto en Cindy la Regia y otras series, será Paulina Rubio. Uh-huh. Clara Dalmao será Thalía. Luis de la Rosa será Eric Rubín. Iker Solano será Diego Schoening. Sol Weiner será Mariana Garza. Y Jesús Ochoa será Alex Bauer. También Edu Maruri es Eduardo Capetillo. Andrea Chaparro, hija de Omar Chaparro, será Edith Márquez. Osvaldo Benavides será Luis de Llano. Y, por ejemplo, también tenemos por ahí un personaje que es Alberto Guerra, que todavía no se termina de entender quién es, qué papel juega, porque como tal no han mostrado o no han dicho a la persona real que él estaría personificando. Lo que se cree es que es como, por ejemplo, lo que hizo la serie de Alejandra Guzmán. Para no poner de malo a Enrique y a Enrique Guzmán como el villano, lo que hicieron fue que agarraron varias partes o varios sucesos que hizo Enrique y otras personas que le hicieron daño a Alejandra y lo transformaron en un solo personaje. Uh-huh. Entonces lo que se piensa es eso, que el personaje de Alberto Guerra es un personaje que, pues digamos, es inventado, pero que va a tener como que cierta relevancia o cierta
1: cierta verdad dentro de la historia.
2: Exactamente. Uh-huh. La historia sale el 9 de octubre, van a ser alrededor de 7-8 episodios. Te digo que lo que piensan hacer, obviamente, es retratar toda la época de Timbiriche. Digo, ya hablamos de figuras como Thalía, como Paulina Rubio, como Eduardo Capetillo, que pues ellos se unieron al grupo ya cuando estaban más grandes, más adolescentes, en una etapa más avanzada, cuando los originales, que pues son Alex, Diego y así, fueron saliendo del grupo. Entonces, es lo interesante y está padre que, porque la gente dice, Televisa, siendo dueña de este grupo y siendo dueña de los derechos y la imagen de este grupo, tiene obviamente el sí a poder mostrar todo lo que quieran.
1: 100%.
2: Que también vamos a ver qué tanta verdad y qué tanto se muestran en la serie.
1: Sí, y justamente la verdad es que sí causa mucha emoción porque recordemos, como lo mencionas, que hay muchos artistas, muchos actores que pasaron por las filas de Timbiriche, que, o sea, básicamente ahí empezaron su carrera y que hoy siguen al máximo y que han sido grandes estrellas de nuestro país. Entonces está muy interesante lo que vamos a ver. Apenas hemos visto unos pedacitos en los trailers oficiales, pero sí, ya el 9 de octubre, me parece.
2: 9 de octubre sale la serie.
1: Se estrena a través de esta plataforma. Vamos a estar platicando aquí acerca de qué es lo que vemos en estos episodios, pero sí, la verdad es que sí, justo que tantas estrellas hayan pasado por las filas de Timbiriche y luego que tantos hijos de estrellas están en esta serie, la verdad sí llama muchísimo la atención. Pero vámonos rápido a nuestro siguiente corte de estación y regresamos ya a Backstage.
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3: Son las 11:42. 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

0: Estamos de regreso en Backstage a través de Turquesa Pop 102.7, Jajil FM 91.3 y Pashturquesa 93.5 FM. Marco, siguiendo con el tema de los conciertos, recordemos que hace una o dos semanas sucede el concierto de Ed Sheeran, donde le abre el concierto a Macklemore, que él ha sido muy vocal acerca de su apoyo hacia Palestina. Y justamente varios dueños de estadios, de los estadios en los que se iba a presentar Ed Sheeran, específicamente uno, Robert Kraft, el dueño de los Patriotas de Nueva Inglaterra, de la NFL. Justamente el estadio es de él, tiene muchísimos negocios, es multimillonario, y él es el que junta a diferentes dueños de otros estadios y de otros equipos de la NFL, y les dice que tienen que quitar a Macklemore de estos conciertos. Y justamente le hacen una llamada, le hace Robert Kraft una llamada directa a Ed Sheeran, en el que le dice: o me lo quitas de tus shows, o tú ya no te presentas en estos estadios. Recordar justamente que ya estaban vendidas los boletos, o sea, ya eran en unos días.
1: Vendidos y anunciados.
0: Exacto.
1: Porque él anuncia la gira Loop, y como hacen todos los artistas, que anuncian toda la lista de los teloneros y toda la lista de la gente que va a estar en los conciertos.
0: Así
1: donde
0: es.
1: Ya venían, venía Phineas, venía Macklemore, venían otros cantantes que, pues, aparte eran irlandeses, o la mayoría.
0: Bioga,
1: trataban, obviamente, y venían acompañando a Ed Sheeran.
0: 100%. Y justamente cuando sale la noticia, Macklemore es el que da la noticia acerca de que termina su tiempo en esta gira, que ya no le va a abrir los conciertos a Ed Sheeran porque hubo una situación, problema, conflicto de intereses, que él entendía la parte de Ed Sheeran, en la posición en la que lo estaban poniendo, y por eso él se bajaba del barco. Ed Sheeran no dijo absolutamente nada como en 2-3 días, y cuando sale da una justificación y envía un comunicado que nos dice absolutamente nada. Y básicamente la gente es lo que decía: a ver, Ed Sheeran vale 400 millones de euros, es como para que él hubiera, o sea, él tiene realmente el poder de decir: no, permíteme, o sea, yo ya tengo vendidas mis fechas, ya tengo todo, hay un contrato. Tanto los venues conmigo, o sea, sí, yo con los venues, pero también los artistas invitados, o sea, ya hay contratos que se tienen que cumplir. Y Ed Sheeran no lo hizo, dobló las manitas y dijo: bueno, lo que usted diga, señor Kraft. Y justamente el primer concierto que dio después de toda esta polémica, porque recordar que quien empezó con la polémica fue Pink, la cantante Pink, que dijo que ella se sentía atacada por lo que dijo Macklemore, que Macklemore lo único que dijo es: por favor, ya no, ya paren con lo que está sucediendo en Palestina, hay tanta gente que ha perdido la vida, tantos niños que han perdido la vida, por favor, o sea, ya paren esto. Eso fue lo que dijo, y Pink dijo: es que me siento muy atacada y muy ofendida con lo que él dijo. Entonces, por eso empieza todo esto. Cuando sale el comunicado de Ed Sheeran, los demás teloneros que iban a estar en los siguientes conciertos de él dicen: ¿sabes qué? Yo no puedo estar con una persona, no puedo trabajar con una persona que tan fácilmente
1: se vende.
0: 100%. Y se fueron todos los teloneros, como lo mencionas, Phineas, el hermano de Billie Eilish, Bioga, una banda irlandesa, evidentemente Macklemore. Y deciden bajarse de estos conciertos. De hecho, están buscando a teloneros para, empezando para los conciertos de México en diciembre. Y el siguiente concierto que tenían después de toda la polémica fue en Filadelfia. Y horas antes no sabían si se iba a llevar a cabo el concierto, porque horas antes estaban los boletos en $30. El boleto para un concierto, o sea, los más caros estaban en $30 para el concierto de Ed Sheeran, porque la gente ya no quería ir, o sea, estaban revendiendo los boletos de lo que me den, está perfecto. Exacto. Yo ya no voy a presentarme en el concierto de esta persona.
1: Y que no se habían vendido, o sea, que la 100%. Realidad era esa, que los boletos de Ed Sheeran no se habían vendido, o sea, que de por sí la gira iba bien, no iba tan mal. Los boletos de algunos venues no estaban sold out completamente todos, pero pues sí estaban en esa fase de que siguen comprando boletos. Pasa la polémica, se detiene la venta completa.
0: Sí.
1: Porque internet se vuelca, internet se le va encima del Sheeran de que ¿qué onda? O sea, al final de cuentas no dijiste nada, todo se hizo público, porque también este cantante Macklemore no se hizo, ¿cómo se dice? No se hizo de la boca chiquita, no. Dijo todo lo que pasó. Entonces, aparte Ed Sheeran, en el concierto de Filadelfia, sale llorando, sale pidiendo perdón, sale diciendo de que iba justamente a poder pues iba a tratar de hacer una resolución de que él sabía que había hecho mal, como también queriendo meter un poquito de una disculpa de lo que pasó, pero realmente no se disculpó. Y fue lo que a la gente le molestó. O sea, realmente él habló de la situación, pero no hubo un voy a resarcir los daños, voy a tratar de buscar una solución. Pero quienes sí encontraron una solución fueron exactamente estos cantantes.
0: Y justamente en este concierto en Filadelfia, el que no se estaban vendiendo los boletos, que la gente también estaba revendiendo los que ya tenía a unos precios baratísimos, sale Ed Sheeran leyendo desde su teleprompter un comunicado, de repente empieza a llorar, nadie le creyó absolutamente nada, y sí dijo que es que ahora me doy cuenta quiénes son mis verdaderos amigos en estos momentos y mi familia y tal. O sea, solamente habló de él y de sus sentimientos y no realmente de lo que estaba sucediendo con la gira. El siguiente concierto que le tocaba era justamente en Foxborough, Massachusetts, en el estadio de los Patriotas de Nueva Inglaterra. Recordemos que el dueño Robert Kraft es el que le habla y le dice: o me sacas a Marley Moore o no vas a presentarte en estos estadios. Le toca justamente el concierto en el Gillette Stadium y resulta que le dicen: ¿qué crees? Que tú ya no te vas a presentar. Cancelaron su concierto, según por cuestiones de clima. Sin embargo, aparte de las ventas bajas de los boletos, evidentemente, pues sí, se dice que hubo también una ruptura con el señor Robert Kraft. Entonces, Ed Sheeran, o sea, literalmente se vendió por nada.
1: Exactamente.
0: Por nada.
1: Y que al final sí ha sido un, ¿cómo se dice? Un hoyo en su carrera.
0: O sea, sí, 100%.
1: Ha sido un antes y un después porque
0: no va a salir.
1: No. O sea, la gente sí está muy enojada y la gente sí está
0: más
1: muy
0: por esta situación.
1: En este papel, exactamente, de que independiente de todo lo que está pasando en Palestina y la guerra de Israel, la gente le molestó que se viera tan tibio, 100%. Que no dijera nada, que doblara las manitas, uh-huh. Que dejara obviamente que los demás decidieran por él qué iba a hacer con su gira.
0: Y que él fuera la víctima.
1: Exactamente.
0: Ante todos. Y justamente Macklemore lo que anuncia ahora es un nuevo tour que se llama Free Palestine Tour, que es en Macklemore con diferentes amigos. Justamente estos amigos son los que también han abierto los conciertos, los que se retiraron de la gira de Ed Sheeran, y se van a presentar hasta el momento en Dublín, en París y en Londres, y este se llama el Free Palestine Tour. Así que de verdad, o sea, les dio la vuelta completamente, y porque es lo que la gente pedía: hagan un tour ustedes. Y justamente es lo que está dando, es lo que se decía, un tour, un festival, algo, y es lo que están haciendo. Este es el Free Palestine Tour, que se va a presentar hasta el momento en Dublín, en París y en Londres este octubre. Así que veremos qué es lo que pasa. Nos vamos a nuestro último corte de estación y ya regresamos.
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3: Son las 11:53.
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0: estamos de regreso en Backstage, son las 11:57 de la mañana. Marquito, se nos acabó el programa con muchísima información. De hecho, vamos a guardar información para la próxima semana porque vamos a hablar acerca del fallecimiento del hijo de Cindy Crawford y Randy Gerber, que fue bastante lamentable a los 27 años de edad por una sobredosis. Vamos a adentrarnos más en esa situación la próxima semana porque aparte le estuvo en una clínica de rehabilitación aquí en Cancún. O sea, ha salido mucha más información, así que vamos a hablar de eso la próxima semana. Recuerden que mañana en punto a las 10 de la mañana estamos en Top Trending, recorrido por el Top 10 de las canciones de esta semana. Así que gracias por acompañarnos. Yo soy Andy Gutiérrez.
1: Y yo soy Marco Mendoza y nos vemos en Backstage.

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Ahí escuchaste eso a través de Radio Turquesa, la que manda. Tú lo escuchaste conmigo, soy Hanser Sosa. Qué gusto saludarte. Gracias, gracias por estar con nosotros. Gracias por acompañarnos hoy. Gracias por estar aquí en este momento. Estás escuchando Suena Urbano, un espacio musical del género urbano, y eso es lo que vamos a tener por los próximos minutos hasta las 2 de la tarde, horario de Quintana Roo, hasta la 1 de la tarde, horario de Yucatán, Campeche, Belice, que también nos están escuchando. Síguenos en redes sociales, Radio Turquesa, ahí estamos contigo. Si te quieres comunicar, WhatsApp 9982-3645-44. Así te podrás comunicar con nosotros en este momento. Teléfono en cabina 881-1991 y nuestras redes sociales están disponibles para ti a partir de ahora. Saludos a toda la península que nos escucha. Y vámonos con esto. A continuación es Una Aventura de Ozuna. Este single que llega para ti a través de Suena Urbano, a través de La Que Manda.

Y escuchaste esto que se llama Una Aventura. Lo canta Ozuna, lo escuchaste conmigo, este single aquí en Suena Urbano. Oye, vámonos con una canción más antes de irnos a la pausa. Y esto es de Rauw Alejandro con Bad Bunny. El tema musical se llama ¿Qué pasaría?

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0: Escuchaste a Shakira con Karol G. Saludos para Alicia López, muchas gracias. Saludos, amigo, excelente. Escuchamos en Guayma, Me Llamo el Lobo, complacidas con la canción de Becky G. Cuando te besé, gracias, amigos. Saludos, el amigo Lobo. Ahí está, saludotes. Gracias, gracias por escucharnos. Gracias por hasta Guayma, que nos están sintonizando. Ahora les mandamos un abrazote. Un abrazote enorme, qué bueno. Qué bueno que están con nosotros. 91-82-36-4544. Están llegando muchos mensajes. Vámonos con otra lectura. Hola, buenos días, Hanser. Como todos los sábados, esperando tu programa. Me puedes complacer con la canción de Moriré de La Factoría. Excelente fin de semana para ti, Príncipe H. Bendiciones. Besos. Excelente programa, Lupita, ahí en Playa del Carmen. Gracias, Lupita. También te mando un abrazo enorme. Qué bueno que les guste el programa. Y bueno, ahí estaremos con más música en un instante más de lo que están solicitando. Bueno, pues vámonos con la siguiente canción, esta que solicitaron hace un ratito. Vamos a escucharla de una vez, vamos a ponerle play y vamos a tener esto que nos pidieron de Becky G con Pablo Londra. Se llama Cuando te besé.
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Ahí escuchamos esto cuando te besé de Karol G. Vámonos con más música. A continuación vamos a escuchar esto que también pidieron. Es del álbum Nuevas Metas en el año 2006. Se llama Moriré, lo canta La Factoría.

0: Son las 12 con 30 minutos.
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0: audio. Adelante, por favor, dice así.
1: Las dos, gordo.
0: Los dos están gordos, ok. Ahorita vemos por qué. Hola, buenas tardes, Hanser. Me reporto desde Playa del Carmen, Quintana Roo. ¿Me puedes echar una rutita de Lefty encerrado en mi mundo? Por favor, es lo que nos envían. Bueno, vámonos con Angelito Don Omar y regresamos. Estás en vivo conmigo a través de La Que Manda.

0: Correcto.
1: ¿Y escuchaste a Don Omar con Hanserito, abuela? Tú lo escuchaste aquí con nosotros. Oye, vámonos con más, nos vieron la Left CSM y esto. Esto se llama Encerrado en mi Mundo. Este single del año 2021 lo tenemos para ti, algo de hip hop a través de La Que Manda.

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3: Son las 12 con 42 minutos.
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0: De Shakira del Mundial 2026, la de Dai Dai y la canción de Genitalica, creo que es Genitalica, Soy el Smog de la ciudad. Nos dice Jorge, allá es Citilcum, Yucatán, así se pronuncia, Citilcum, Yucatán. Ahorita buscamos la de Dai Dai, me parece que es la que nos está pidiendo, solicitando en este momento a través del WhatsApp. Ahorita la buscamos, ya se está buscando esta canción para complacerte. Recuerda 9982364544. Nos dice, hey, hola, buenos días, nos podría complacer con la canción de Stray Kids, ya que están en México, la canción de Chiqui Boom de Stray Kids, póngala por favor, están en México, gracias. Ahí está el mensaje de Lupi, muchas gracias. Tenemos más. Hanser, ¿podrías complacer con una canción? Debo entender, de Santa Fe Clan. Por favor, excelente tarde, saludos y un abrazo. Tenemos más, adelante por favor con los audios.
1: ¿Podría complacer con la de Talento de Barrio Somos de Calle?
0: Échale, la buscamos y la ponemos mientras nos vamos con esto. A continuación es Shakira con...

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2: Son las 12:54.
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0: Buenos días.
1: Es la 1:04 p.m. en Quintana Roo, 12:04 p.m. en Yucatán, que nos escuchan también Campeche. Escuchamos esta canción que bueno, está interesante, ¿no? De Nati Natasha, Antes que salga el sol. Y bueno, vámonos con algo más que nos pidieron, pero antes vámonos con mensajes que tenemos que pendientes todavía, que no hemos leído. Hey, saludos, Hanser Sosa, desde la chamba. Te estamos escuchando aquí en la 91 de parte de Navarrito. Hubieras llevado a Laurita Novo de parte de Navarrito. No, descansa hoy. Hoy tiene su día libre. Hey, buenos días, saludos desde Tikul, Yucatán. ¿Podrías poner la del amor de Tito el Bambino? Porfa, gracias. ¿Quién? Mario Aldana, allá en Tikul, Yucatán. Muchas gracias también. Hans, mándale un saludo a mi gente bonita de Minatitlán, Veracruz, El Desvelado. Saludos a los jarochos allá en Minatitlán, también un saludo enorme. Hey, buenas, ¿me puedes poner la canción de Wisin y Yandel? Dime, ¿qué te pasó? Es la que nos están pidiendo. Buena tarde, ¿será que me puedes poner la de Cuando Casi Te Olvidaba? También ahí está solicitada. Esta la pidieron hace un rato. Y nos vamos a escuchar a Daddy Yankee. Esto lleva por nombre Somos de Calle, Talento de Barrio.

Daddy Yankee con nosotros. Bueno, vámonos con más, algo igual vintage. Vámonos con Tito el Bambino, que también lo han solicitado. Y esto que sigue a continuación se llama El Amor. Es un show latino para ti.

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2: Es la 1:13.
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3: Es la 1:28.
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0: Ya de vuelta estamos después de escuchar la Macarena y seguro algunos estuvieron bailando. Bueno, tenemos más mensajes. Saludos a Ronnie, Leonel, gracias, saludotes. Cancanul, también buenas tardes, Hanser, excelente programa. ¿Nos podrías complacer con la canción de Santa Fe Clan? Se acabó, ahora la buscamos y la ponemos.
1: Hola Hanser, buenas tardes. Quisiera si me puedes complacer con la canción de Bad Bunny, Nueva York. Saludos.

0: estamos después de escuchar la Macarena y seguro algunos estuvieron bailando. Bueno, tenemos más mensajes. Saludos a Ronnie, Leonel, gracias, saludotes. Cancanul, también buenas tardes, Hansel, excelente programa. ¿Nos podrías complacer con la canción de Santa Fe Clan? Se acabó, ahora la buscamos y la ponemos.
1: Hola Hansel, buenas tardes, quisiera si me puedes complacer una canción de Bad Bunny, Nueva York, saludos.
2: Diferencia de la de Toreo, si se puede, la de gracias, mi estimado H, que te vaya muy bien, chido programa. Saluditos, no te voy a saludar cuestionalmente porque estuve pues aquí trabajando, no me ha dado chance de mandarte mensajes, pero ahorita sí. Ahora sí me desafío un poquito ya. Y estoy mandando por ya saludos. Gracias, H, por esta tarde. Bendiciones.
0: Saludos enormes para ti. Felicidades, muchas felicidades. Bueno, pues que cumplas.
3: Que lo cumplas feliz.
0: Que lo cumplas feliz.

0: Felicidades, un fuerte abrazo, Damián, allá en Monfil, que la pases de maravilla. Felicidades. Puedes poner una de 21 Pilot. Oye, Pilot es la de... No va a entrar, es que es en inglés. Pero en español con todo gusto, lo que quieran. Tenemos más mensajes que nos llegan a través del WhatsApp. Por favor, muchachos, ¿qué nos dicen?
1: PTH, te saludo desde la ciudad de Mérida, Yucatán. Pues me pasé con una canción, la de Caramelo de Ozuna, el remix, por favor. Gracias, buen día.
0: Claro, claro, la buscamos y la ponemos. Mientras tanto, se acabó Santa Fe Clan.

Se acabó, literalmente se acabó esta canción, esta de Santa Fe Clan. Bueno, vámonos con algo más que nos han solicitado y este del puertorriqueño. La canción se llama Nueva York. Está muy buena, está muy buena. Vamos a disfrutarla, Bad Bunny, a través de La Que Manda.

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2: Es la 1:42.
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2: Regresamos, último bloque musical que tenemos. Tenemos saludos también. Hola, H, buena tarde. ¿Me puedes poner la canción del efecto? Rol Alejandro, Checho Charleón. Corleón, por favor, gracias, saludotes, gracias, ahí está, ahorita la buscamos. Hola, Príncipe, buenas tardes, podrías poner la canción de Sexy Robótica de Don Omar, saludos desde Izamal, Yucatán, de parte de Mónica. Saludos, Mónica, un abrazo para ti, ¿qué más nos dicen?
3: Amigo, buenas tardes, compláceme con un cuarto para los dos, por favor, amigo, un fuerte abrazo.
2: Saludotes enormes, gracias. Ahí está, saludos para Nelson, para Javier, para La Pájara, también allá de Playa del Carmen, que estamos pendientes. Hola, quisiera escuchar la canción de Vico, sí, me acuerdo, gracias, Príncipe H. Mi nombre es Juan Carlos. Saludos, Juan Carlos, vamos a escuchar esto que pidieron. Esto es Caramel, una versión remix. Lo escuchas conmigo, en Suena Urbano.

Ahí está Caramelo, lo escuchaste aquí en Sueno Urbano. Vamos con más. Eso es el efecto. Rauw Alejandro. Chencho Corleone.

0: Pancho Corleone, y esto que escuchas es El Efecto junto con Rauw Alejandro. Bueno, pues tristemente ya nos tenemos que despedir. Voy a leer los últimos mensajes. Les voy a ver las canciones seguramente porque no nos va a dar tiempo de leer todo, pero pues estaremos guardando para la siguiente semana. Recuerda que este programa solamente son los sábados. Si se puede, me pongo la canción de Río Roma, Me Cambiaste la Vida. Te escuchamos en Tatsabichén. Saludos a mi esposo Marcelo y a mis hijos Hugo y Sergio. Hey, tenemos, buenas tardes, me gustaría la canción de la de Unión Fatal, se llama Molotov la canción, y de Balam, La Misma Negra, y es que estas canciones urbanas desde Chenichapisté. Me llamo Ocelot, ahí está el mensaje. Buenos días, príncipe, un saludo para Mónica Castillo, mi hermosa novia, de parte de Ernesto Casanova de Izamal. Pon la de Don Omar, Danza Kuduro. Ya no me da tiempo, caray, qué pena, lo siento muchísimo, créeme.
1: Buenas tardes, mi amigo H, aquí saludando a tu amigo José Gilberto, desde la chamba en Vera de Holcim. Más que nada, bendiciones para ti, para tu familia, que Dios te cuida siempre, mi amigo. Te molesto con una cancioncita, una de Plan B, Fanática y Sensual, Remix. Gracias, mi amigo H, que Dios te bendiga y te cuide siempre a regresar a tu casa, sano y salvo.
0: Muchas gracias, José Gilberto, te mando un abrazo. Mi familia está muy bendecida. Muchas gracias a ustedes por los buenos deseos y espero que su familia tenga las mismas bendiciones o mucho más. Hola, Hansen, ¿me puedes poner la canción de Vico? Sí, dándote vida. Un saludo desde Tikul. Y saludos aquí en Mérida, Yucatán. Aquí Alex May, el amigo, saludos. Ok, le agradezco su atención, nos dice el mensaje, preguntaban por un compañero. Gracias, mi rey, ahí está Erendira, muchas gracias, hermosa, te mando un abrazote. Saludos al chico Damián por su cumpleaños, que se la pase de lo mejor hoy en su día. Damián, muchas felicidades. Un salario para Roberto, que saque las chelas, dice. Pues ahí está el mensaje. Sí, que se moche, es fin de semana, ¿verdad? Bueno, yo me despido, te quedas en la programación de Radio Turquesa, La Que Manda. Pásela usted de maravilla. Búscame en Instagram, en TikTok y en YouTube como Hanser Sosa. Ahí estamos en estos lugares así, YouTube, en Instagram y en TikTok como Hanser Sosa. En Facebook, mi página oficial, encuentras como H. Me despido, que tengas el mejor fin de semana y también estaré contigo el próximo lunes a partir de las 2 de la tarde en Que Show con la Chavela y Laura Novo. Me despido, buenas tardes, hasta la próxima.
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3: Es la 1:55. 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
1: Son las 2:01.
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1: Son las 2:13.
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1: Son las 2:29.
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1: Son las 2:43.
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1: Son las 2 con 52 minutos.
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1: Son las 3 en punto.
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1: Van rumbo al trabajo, que tengan un excelente día. Si ya saliste del trabajo, que descanses súper rico. O si estás actualmente trabajando,
2: que gracias. Te sea leve.
1: Que te sea leve y que caigan muchas propinas si es que trabajas en ese ámbito. Y si no, pues también que te caiga dinerito, por favor.
2: Sí, que San Dólar te acompañe.
1: De alguna u otra forma, pero que te caiga dinerito.
2: O que te caiga algo, ya. Lo que sí. Sea, pero que te caiga.
1: Sí, que llegue, de que llegue,
2: de por que favor. Llegue, que llegue.
1: Pero hoy, el rollo del día de hoy, sí es importante que sepas que es muy probable que si ya comiste o vas a comer o no has comido, te va a generar hambre.
2: Ah, sí. Así a es. Ver, ya
1: hoy
2: quiero
1: vamos
2: saberlo.
1: A darles hambre, pero antes del hambre vamos a empezar con la musiquita.
2: Hoy.
1: Esto que vamos a escuchar es una de las rolas que está estrenando mi querida y bella María León. Esto se llama Enemigo.
2: Se dice mi esposa.
1: No, para nada. Enemigo de María León, lo hicimos en el baño por Turquesa Pop Cancún.
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1: Regresamos, no se vayan.
2: Regresamos.

0: Ya estamos de regreso, gente. Gracias por continuar con nosotros. Esto que estamos escuchando era María León. Gracias, mi querido ingeniero. Gracias. Hoy sí me bañé.
1: Gracias, ingeniero. Era, yo sé que era para mí. Yo lo sé.
0: Sí, claro, claro. Para ti, para mí, para alguno de los dos, no sabemos, pero el ingeniero siempre chuleando a algo o a alguien.
1: Ay, tan precioso.
0: Pero bueno, entonces decía que el rollo del día de hoy nos va a dar hambre porque vamos a hablar de la comida mexicana. Hoy hablaremos de la comida mexicana.
1: Estoy segura que en estas 2 horas nada más de hablar de eso voy a engordar 2 kilos o 3.
0: Sí, solamente de escuchar.
1: Solamente de escuchar.
0: Y de los antojos vamos entonces a sufrir todos. Pero la pregunta que queremos hacer es, ¿cuál es tu comida mexicana o tu platillo de comida mexicana favorito? Si quieres, cuéntanos el número que es.
1: Al 998-196-4003.
0: Ese es el teléfono, para que hagas un mensajito y nos digas cuál es el mejor platillo de comida mexicana. Yo sé que dice Miquel Jiménez que es algo difícil e imposible de elegir.
1: Es algo muy difícil de elegir un solo platillo, ¿estás de acuerdo, ingeniero? O sea, ¿cómo que uno solo no se puede?
0: Sí, se puede.
1: No, claro que no. Entonces no eres mexicano. Si puedes escoger solamente un platillo, no eres mexicano.
0: Imagínate que te vas a ir a una isla desierta por 5 años y te dicen que solamente te van a poder preparar un platillo de comida mexicana. ¿Cuál elegirías? Esa es la pregunta. Entonces, si tú quieres contarnos cuál es el que te gustaría llevarte, cuéntanos el número que es.
1: Al 998-196-4003.
0: Y hablando de comida, la noticia relevante que te tengo es la siguiente. Una buena comida no solo sirve para quitar el hambre, comer algo que realmente disfrutamos puede convertirse en un pequeño momento o bienestar durante el día. Compartir una comida con amigos o familia también puede favorecer la convivencia, reducir el estrés y convertir algo tan cotidiano como sentarse a comer en una experiencia agradable.
1: Ay, totalmente.
0: Además, una alimentación variada aporta al cuerpo la energía y los nutrientes que necesita para funcionar correctamente, pero hay otro ingrediente que no aparece en las etiquetas nutricionales.
1: ¿Cuál?
0: El placer de comer algo que nos encanta. Porque seamos honestos, podemos sobrevivir con una comida aburrida, pero cuando llega ese platillo que nos hace decir, ¡oh, esto está buenísimo! El día cambia por completo.
1: Totalmente de acuerdo. Que llevas semanas saboreándote y cuando llega el día dices, sí. Gloria.
0: Y aparte también los que de repente están como haciendo régimen alimenticio, están haciendo.
1: Ay, ya sí.
0: Que no, que dejas.
2: Como yo.
1: Así como yo también. Yo también hago eso.
0: Claro, que dejas de comer algunas cosas. No,
1: Simona.
0: Es que el régimen del ingeniero es es una dieta diferente.
1: ¿Así?
0: ¿Ah, es la dieta de la fe. Él come todo y tiene fe que algo le va a hacer bien.
1: Fe en que vas a adelgazar, fe.
2: Exacto, algo tiene que funcionar de todo lo que comes.
0: Sí, sin dejar de comer.
1: Me encanta.
0: Esa es la dieta del ingeniero. Pero
1: todo está en la mente, muchachos, ánimo.
0: Claro, todo está en la mente. Pero entonces, en resumen, esto quiere decir que comer bien alimenta el cuerpo, pero comer rico también alimenta el ánimo, el alma, los recuerdos y la convivencia.
1: Y el cora, porque acuérdate
0: el corazón.
1: Que los postres van al corazón.
0: Sí, y aparte son ricos, siempre.
2: Por eso no engordo con eso, ¿viste?
0: Sí, claro. Pero pregúntale a tu corazón cuánta grasa tiene, mano, no manches.
1: No le preguntes, no le preguntes. A nadie le interesa.
0: Él no quiere saber de eso.
1: Él no le importa eso.
0: Y es que sí puedes tener un día súper difícil, súper pesado, pero de repente una comida puede cambiar tu estado de ánimo por completo.
1: Sí, totalmente de acuerdo.
0: O sea, cuando de repente estás empezando a probar la primera mordida así de, ¡ah, oh, qué rico! Y luego otra más y termina así de, ¡ah, oh, qué rica comida!
1: Ya
0: con eso digo, obviamente después te da el mal del puerco, pero...
1: O no tienes autocontrol y comes y comes y comes y comes, sí. Y comes.
0: Y comes más y después ya terminas molestando a ti mismo por comer tanto.
1: Ya sé.
0: O quejándote de todo lo que comiste.
1: Arrepintiéndote.
0: Y más porque cuando estás hablando de comida mexicana es tan sabrosa que no quieres parar de comer.
1: Ya sé. Aquí en este perfil amamos el pozolito, la verdad.
0: Ok, entonces en tu caso
1: sería
0: pozole.
1: No, claro que no, porque imagínate cómo me pondría. Como una vaca.
0: No, pero.
1: O sea.
0: Estamos hablando de la comida favorita de la tu de
1: sí,
0: la
1: pero dijiste mejor. Que si estuviera en una isla desierta y que comería todos los días pozole, me podría
0: pero no
1: como...
0: vas a comerlo todo, no, o sea, puedes comer más cosas, solamente que de platillos mexicanos solamente vas a llevar uno. Entonces
1: no
0: sería el pozole.
1: Es que también...
0: ese es tu top. Soy, es el primero que mencionaste.
1: Soy súper fan de los taquitos.
0: Pero lo primero que mencionaste fue pozole. O sea, no dijiste nada más que pozole. Entonces tú ya inconscientemente...
1: Es que como no comí pozole top. El 15 de septiembre, también lo traigo de rezago, el antojo rezagado.
0: Pero el pozole se puede comer en cualquier momento, ¿no? No solamente el 15 de septiembre. Esos son los chiles en hogada, ¿no?
1: No sé, fíjate. No, también los chiles en hogada tienen una temporada.
0: Por eso son en septiembre.
1: Ah, ok.
0: Sí, esos usualmente son en septiembre más que el resto del año. Pero yo creo que pozole, sí he visto pozole en diferentes fechas del
1: épocas.
0: Año. Sí, y dice María Plata que sí, la comida es sabrosa. Y si pica, es más sabroso todavía.
1: Que pique rico, María Plata.
0: Y que sepa sabroso también, ¿cómo no? Si no pica, no sabe. Vámonos a un corte comercial y regresamos hablando de comida mexicana. Estamos en el baño por Turquesa Bob Cancún.
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0: Regresamos, no se vayan.
1: Regresamos.

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1: Son las 3:12.
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1: Ya estamos de regreso, gente. Gracias por continuar con nosotros. Es el baño cuando son exactamente...
2: Las 3:14
1: de la tarde. Estamos hablando acerca de comida aquí en el baño. La comida mexicana que está denominada como un patrimonio al mundo. O sea, realmente estamos en un muy buen lugar. Mucha gente ama la comida mexicana. Mucha gente, inclusive de otros países. Es más, hasta los que inventaron el sushi... Hay muchos videos en redes sociales diciendo que les gusta el sushi amigo. Y el sushi amigo es el sushi preparado por los mexicanos.
2: Ay, qué bueno.
1: Todas las mexicanizadas que hemos hecho con el sushi,
2: yo
1: a ellos
2: creo
1: les
2: que
1: encanta.
2: Cuando vayamos a Japón y así, ya, o sea, va a ser cero que ver el sushi de aquí con el de allá.
1: No, claro, el original, nada que... De hecho, aquí hay varios restaurantes que siempre preparan el sushi como debería de ser. Y sí es muy, muy diferente a lo que nosotros conocemos, o sea, que no es igual.
2: Ya
1: no
2: sé.
1: Es igual, sí. Ese que pido yo de carne, capeado.
2: Capeado, digo, empanizado. Sí, con ribeye.
1: Sí, con no. Sí, de empanizado, carne, que así me gusta. Pero entonces, estamos hablando de comida, de cuál es tu comida favorita, cuál es la mejor comida mexicana. Si tú tuvieras, okay, para que no te pongas a pensar como Jime, que si comes todo el tiempo vas a engordar, okay. Si tú tuvieras que seleccionar un platillo de comida mexicana para representarnos en el mundo, ¿cuál sería?
2: ¿Cuál escogerías?
1: Cuéntanos, por favor, y dinos, esto es muy fácil, todo lo que tienes que hacer es mandar un mensajito al número que tenemos aquí en WhatsApp, que es...
2: El 998-196-4003.
1: Y mientras recibimos tus mensajes, en redes sociales nos están diciendo que en TikTok, ¿cuáles dijeron los sopes? Que también dice María Plata que los sopecitos.
2: Los sopes con salsita molcajeteada, y pues de ahí por ahí ya nos andan...
1: Y la barbacoa también, dijo la barbacoa.
2: Y la barbacoa.
1: María Plata... Lilian nos ha comentado cuál es.
2: Charles, saludos a la doña.

0: Para ir a comer.
1: No, no, no, vamos a empezar con, con el qué ver. Vamos a ver qué ver, porque no sabes qué ver en tu casa.
0: Sí, que no lo sé. A ver, dímelo. ¿Qué vamos a ver?
1: Lo que vas a ver este fin de semana es una película que se llama El Menú. Okay. The Menu. Donde unas personas van a celebrar.
0: ¿No la veo?
1: Al exclusivo y elitista restaurante Hawthorne, dirigido por el prestigioso y enigmático chef Julian Slowik, que está interpretado por Ralph Fiennes, que hizo el papel de Voldemort en Harry Potter.
0: Ok.
1: El cubierto cuesta $1,250 por persona. ¿Qué? Así es, $1,250 por persona. Y la experiencia promete un menú de degustación diseñado para contar una historia única. Y a medida que avanza la noche, la atmósfera se vuelve un poco más incómoda cuando los comensales, que son personas ricas, críticas gastronómicas y muy de la alta sociedad, descubren que cada plato está planeado para revelar sus secretos oscuros y sus hipocresías. O sea, no, el chef tiene preparado un plan siniestro donde nadie planea salir con vida. Y Margot, al no pertenecer a este círculo, porque ella fue invitada por uno de los invitados, se fue una agregada.
0: Ah, la amiga de la amiga.
1: La amiga de la amiga, ajá. Okay. Es desconocida por completo y no se vea de las reglas de la velada. O sea, esta cena es un evento de venganza, pero la pobre Margot no debería estar ahí.
0: Ok.
1: Y debe encontrar la forma de salvarse y se arriesga a pegarle en el ego al chef. Y eso nos da una de las mejores y más antojables hamburguesas del cine.
0: Ok.
1: Porque de entrada, ahí va, en la película, el tipo este realmente hizo una cena para exponer y vengarse de todos los que van a la cena.
0: Ok.
1: Entonces, ese es el platillo. El plan es que nadie salga con vida de ahí.
0: Ah, o sea, los quiere matar.
1: Sí, sí, sí. Él, nadie va a salir con vida de ahí.
0: Ok.
1: Pero la morra esta llega nomás como amiga del amigo. Y él no estaba dentro de los planes.
0: Ajá.
1: Y empieza como a lanzarle unas jiribillas al chef, al punto que hay un momento muy importante que le dice, ¿sabes qué? Tu comida no es buena.
0: Wow.
1: Tu comida no es buena, es más, hasta tengo hambre, ni siquiera tengo comida. Y él le pregunta, ¿qué te gustaría comer?
0: Ajá.
1: Y le enseña una hamburguesa. Y le empieza a preparar una hamburguesa a él, que se ve tan sabrosa esa hamburguesa. ¡Ay!
0: Ya rica. Me imagino.
1: Pero lo importante es que al final todos tienen que sufrir porque es lo que busca el chef y entonces no sabemos qué es lo que pasa. Y si quieres verla, la puedes ver, la película.
0: ¿En dónde?
1: Está disponible en HBO. En HBO.
0: Muy bien.
1: Y está buena la película, está interesante.
0: ¿Se mueren?
1: Ella, algunos, yo no voy a decir cuáles, pero
2: mucho
1: sí algunos.
2: Mucho estómago, definitivamente.
0: Mucho estómago.
1: Más o menos, no está tan fuerte, ingeniero.
0: ¿No te gustó, ingeniero? ¿Tú ya la viste?
2: No, sí, sí, sí me gustó, pero sí está.
1: ¿Y la película?
0: Está fuerte.
2: También.
0: Sí, también te gustó, muy bien.
1: Sí, sí, sí. Y dice Lilian García que definitivamente el pozole y los pambazos.
0: Uy, ya sé.
1: Son su debilidad. Hablando de comida. Y hablando de comida, tengo una recomendación de una serie de televisión que también puedes ver. Que a lo mejor tú vas a decir lo de siempre, que no al final. Vas a ver qué vas a
0: hacer. A ver.
1: Pero
0: rétame,
1: la serie se llama
0: rétame.
1: Lecciones de Química.
0: Okay.
1: Está ambientada a principios de la década de los 50 y la historia sigue a Elizabeth Salt, interpretada por Brie Larson, que sale como Capitana Marvel en las películas de Marvel.
0: Ajá.
1: Y es una brillante química cuyo sueño de dedicarse por completo a la ciencia se ve truncado por una sociedad patriarcal que relega a las mujeres en el ámbito doméstico. Entonces, tras ser injustamente despedida de su laboratorio donde trabajaba, acepta un inesperado trabajo como presentadora de un programa de cocina en la televisión.
0: Ok.
1: Entonces, ella de repente, de ser una química,
0: se volvió chef.
1: Se vuelve porque cocinaba y tiene una niña y cocinaba y le prepara comida muy, muy bien hecha, con mucho sabor, usando la química para poder mejorar el platillo.
0: Los sabores, ok.
1: Entonces, de repente, eso la lleva a lograr tener un programa de televisión donde le enseña a la gente a cocinar. Y aparte no solo es eso, sino que les da como empoderamiento a las mujeres.
0: Ok.
1: Porque ella es una mujer muy inteligente, muy fuerte, que está tratando de hacer eso con las mujeres. Y está muy padre cómo va llevando y cómo va evolucionando ella y cómo utiliza la química y la cocina para poder darle sus mensajes a las mujeres.
0: Ok.
1: Está muy chida la serie, se llama Lecciones de Química y está en Apple Plus.
0: ¿Y por qué iba a decir que no?
1: Porque está en Apple. Sí, exacto. ¿Te ves?
0: O sea,
1: vas a quejar de Apple
0: Plus. Claro que sí. Yo quiero que nos manden un mensajito diciéndonos cuántos tienen Apple Plus. O sea, nadie.
1: Claro que sí, muchos tenemos esa plataforma para ver. Aparte, de verdad, tiene unas muy buenas series, muy buenas películas. Si no la tienen, vale.

0: La pena.
1: Ni siquiera soy Apple.
0: No necesitas ser Apple, puedes contratar, así como tienes plataforma de Netflix, no tienes un teléfono de Netflix y tienes Netflix. Entonces es igual, es como un canal más de películas y de series.
2: De hecho, ya una de las compañías de cable te lo da gratis cuando contratas.
1: ¿En serio?
0: Sí, ya varias te dan hasta 3 meses gratis para que lo pruebes, lo cheques. Pues de que hay opciones, hay opciones. Pero sí está muy chida la serie, está entretenida y sí me gusta mucho la forma en la que ella trabaja el empoderamiento de las mujeres y cómo lleva el programa para poder empujar eso, para poder hacer eso, y hasta su mismo público empieza a seguirla por eso.
1: Okay.
0: Y vemos cómo cambia un poquito, porque de entrada ya no buscaba hacer eso, buscaba hacer química y se convierte en algo totalmente diferente. Es una dualidad que tiene. Y hablando de dualidad, vamos a una cancioncita. Esto que vamos a escuchar es algo ligero, algo romántico.
1: Ay, ya me imagino, tu ligero
0: romántico. Vámonos con Slipknot. Esto es Duality en el baño por Turquesa Bob Cancún.
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0: Regresamos hablando de comida. Vámonos.

0: Vamos a un corte, regresamos del baño. Estamos en vivo por Turquesa Bob Cancún 102.7, Tulum 93.5 y Chetumal 91.3. Esto es Sleep Not en el baño.
1: Qué romántico.

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1: Son las 3 con 27 minutos.
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1: Ya estamos de regreso, gente. Gracias por continuar con nosotros. Es el baño cuando son exactamente...
2: las 3:28.
1: 3:28 de la tarde. Gracias por acompañarnos. Estamos hablando de comida. ¿Cuál es el mejor platillo mexicano? Si tú fueras a seleccionar un platillo de comida mexicana para que nos represente en el mundo, ¿cuál sería? Cuéntanos al número que es...
2: al 998-196-4003.
1: Y hablando de eso, hice una investigación. Y bueno, aquí en las redes sociales nos están comentando que taco de cabeza es su favorito. Y las enchiladas también, ¿no?
2: Sí, pozole rojo por acá también.
1: El pozole rojo y pozole chilango.
3: Oye, quesadillas.
2: ¿Con queso o sin queso? Ya vamos a empezar.
3: Con queso y todo lo que le quieran poner.
2: Eso, bien ahí.
1: Okay, y al rato vamos a hablar de quesadillas. ¿Qué comentaban de este lado?
2: Que dice Cintia, les cuento que aquí es más difícil regalar comida que en el DF.
1: ¿A poco, mi querida Cintia? No, pues es que ¿dónde estás? O sea,
2: ¿de dónde nos estás escribiendo, Cintia?
1: Sí, para empezar, ¿dónde es aquí?
2: Aquí en Cancún, ¿aquí en dónde?
1: Aquí en Tepelmeme, ¿dónde estás, Cintia? Cuéntanos, por favor, mientras nos cuentas, yo les voy a platicar que en la investigación pregunté cuál es la comida mexicana más conocida en el mundo y ¿qué salió? El taco, efectivamente, sí tenemos que elegir un solo platillo. El taco es la respuesta más sólida. El propio gobierno de México señala que los tacos son uno de los platillos mexicanos más conocidos en el extranjero, incluso por encima de otros grandes representantes como el mole y el pozole.
2: Es que yo creo que es más fácil decir taco que pozole o chile en nogada, ¿no? Sí. Entonces el extranjero siempre va a decir taco, tequila.
1: Les decía el otro día que hasta existe el Taco Tuesday en Estados Unidos.
2: Ah, exacto.
1: Que son los tacos de los martes de tacos. Entonces la gente sí identifica totalmente con el taco al mexicano.
3: Pero eso no es taco.
1: No, pues para ellos sí.
2: Para ellos sí, quién sabe.
1: Sí, o sea, ¿cómo defines el taco? Es tortilla con comida adentro, ¿no? ¿Tiene tortilla suave o...? Es que, híjole.
3: Es la doblada, sí.
1: No, va a ser diferente, es la que te gusta. Pero aparte, ahí te va, platillos mexicanos muy representativos para ver si ustedes también están de acuerdo o no están de acuerdo. De entrada, el pozole, ya lo decía de este lado mi querida, Jimena, que el pozole es uno de sus favoritos.
2: Totalmente.
1: A mí me gusta el pozole, sí soy fan, pero no tan seguido. O sea, no se me antoja tanto así del pozole.
2: Mira, ya vamos 3-0, dice Uriel. Hola, buenas tardes. Para mí, hoy, mañana y siempre, el pozole. ¡Viva el pozole! ¡Yay,
1: el
2: Uriel!
1: El pozole va ganando, sí. El pozole ya va mencionado.
2: Es de los míos.
1: Y Uriel, cuéntanos, ¿qué tipo de pozole? Porque también eso, sí, para saber si es el verde, rojo, pollo, cerdo o
2: blanco.
1: ¿Qué tipo? Blanco, ¿qué tipo de pozoles? Así como Uriel, si tú quieres contarnos cuál es tu platillo favorito, cuéntanos al número que es.
2: Al 998-196-4003. Dice Mario que México se posicionó en el 2026 como el Travel and Tour World.
1: Yes, we did. Exactamente, mi querido Mario, con tanta gente.
2: Pero ese incluye también la
1: comida. Es por la gastronomía, sí. Ah, hay gente que viaja solamente para comer.
2: Ay, ¿en serio?
1: Sí, que planean sus viajes para probar diferentes tipos de comida en diferentes lugares. Uno que no hemos mencionado son esas barritas nutritivas orgánicas llamadas tamales.
2: Ay, amo, sí es cierto.
1: Los tamales nadie los ha mencionado y son sabrosísimos, son como vuelve a la vida. Especialmente los somos chilangos.
2: Los que van en torta.
1: Los somos chilangos a las 6 de la mañana ahí en Santa Fe, debajo del puente. Vas por tu atolito y tu tamalito o tu guajolota, como bien comentas.
2: Es correcto.
1: Que es el bolillo con el tamal adentro, así como el ingeniero. Y entonces esos también son sabrosones, tan ricos.
2: Sí.
1: Ese para desayunar y para empezar el día. Pero aparte, si somos algo extremos, o sea, es el tamal de maíz con el pan de maíz y con el atole que también...
2: No, aparte, ¿sabes qué? Que hace poquito estaba viendo un documental en TikTok.
1: Ok, claro, sí, un artículo.
2: Muy, muy interesante, que decía que la torta de esquites.
1: Ah, sí, cómo no, torta de esquites.
2: O sea, fue como, ¿what? No se me antoja, la verdad, pero sí dije, este invento es súper mexicano, la verdad.
1: Es de chilangos hacer torta de todo.
2: Ya sé.
1: Torta de helado, torta de lo que se te ocurra, puede hacer torta de pizza. ¿Has visto torta de pizza?
2: Ay, no.
1: Sí, de todo. Es de chilangos y por qué no se puede hacer, pero... Otro también que es muy representativo es el mole. El mole, especialmente el poblano y los moles de Oaxaca.
2: Nunca he ido a Oaxaca.
1: No, yo el ingeniero va cada 8 días después de las fiestas. Pero, sí, él va a cantar Oaxaca. Pero el mole sí es... Pero tiene que ser un mole específico, no cualquier mole sabroso.
2: Es que es lo que te iba a decir, o sea, a ver, hay mole oaxaqueño, mole poblano, que también es muy bueno.
1: Sí.
2: Y pues como que cada región tiene su toque.
1: Y no todos los moles son igual de sabrosos, no todo el mundo los prepara igual, entonces no, depende mucho del mole. Para ver si sí está, por hace rato mencionaba el transeúnte, las enchiladas, todas las enmoladas.
2: Sí.
1: También total. Son buenas. Es una
2: Dice,
1: muy buena.
2: Los chilangos todo comemos con bolillo. Totalmente. Claro, amamos el bolillito.
1: Claro, el bolillo nos ayuda a todo. Es más, hasta le pones más pura cremita y azúcar y mira, ahí tienes tu postre.
2: ¿Qué?
1: Claro, ¿nunca le pusiste crema y azúcar al bolillo para que sea tu postre?
2: Claro que no. Mantequilla y azúcar sí, pero claro. Crema no.
1: Nutella sí, pero no, eso también funciona. Tú porque eres fan, sí, mantequilla y azúcar. No, acá era crema. Crema. Adiós. Que parecía casi agua. Nomás es para que se pegara el azúcar totalmente. Solo para eso funcionaba. Y después vamos a las enchiladas. Pan las famosas francés. Enchiladas que mencionaba el transeúnte. Que tenemos enchiladas de salsa, todos los colores, todos
2: verde,
1: tipos de
2: verde, roja, de pepita.
1: Sí.
2: ¿Cómo se llaman los de aquí? ¿El papazul?
1: Pero no, esas no son enchiladas, ¿sí?
2: Ay, pues es casi igual.
1: No, es diferente. Sí, no, porque... Pues no,
2: son
1: porque...
2: como taquitos y con una salsa encima, rellenos de huevo cocido.
1: No, pero no, es las enchiladas no son así. Las enchiladas son rollitos, son así dobladitas o con la carne adentro, con la carne así. No, es diferente la enchilada. Yo opino, yo creo que las enchiladas son diferentes. Pero,
2: okay.
1: ¿Tus enchiladas favoritas cuáles son?
2: Yo creo que las mías, o de un mole muy bueno, o suizas.
1: Ok, tú enmoladas es lo tuyo.
2: Enmoladas.
1: O enchiladas suizas.
2: ¿Sabes también que enfrijoladas me gustan mucho?
1: Sí, cómo no, enfrijoladas son... Yo soy fan de los enfrijoladas, como decía María Plata, todo, y me encantan los frijoles, entonces unas enfrijoladas es mi top.
2: Sí, pero con un buen frijol.
1: Sí, si no está bueno el frijol, si no sabe rico. No es igual, y son enchiladas que sean verdes y que sean gratinaditas. Así suizas, por favor.
2: Exactamente.
1: Dice María Plata que el mole verde es muy rico.
2: Ay, mole verde, claro.
1: El mole verde es sabroso. Yo les dije que el día de hoy íbamos a salir todos con hambre.
2: Yo les dije que ya tengo 3 kilos arriba.
1: Hoy les dije que íbamos a todos salir con hambre y más cuando son enchiladas. Y no, después los chiles en nogada. Que yo insisto, a mí no me gustan los chiles en nogada. Lo siento, pero no soy fan.
2: Alguien lo tiró de chiquito, ¿verdad, María Plata?
1: Sí, varias veces. Yo solito me caía. Me decía mi hermano que podía volar, le creía y me aventaba. Entonces,
2: mi vida.
1: Sí, pero eso es aparte. Pero aún así no soy fan de los chiles en nogada.
2: Dice Vani, ¿enchiladas verdes o de mole con pollito? Bien, eres de las mías.
1: Eso. Bien. A ver, voy a traer una pregunta ya que tenemos acá en María Plata. Y quiero, a ver, si haces unas enchiladas, va a ser enchiladas, ¿ok? Pero doblas la tortilla y le pones el pollo encima y la salsa encima, ¿siguen siendo enchiladas?
2: Pues es que yo digo que sí.
1: No, para mí, pues, si no lleva el pollo adentro, no es una enchilada. Tiene que tener el pollo adentro,
2: no,
1: si no...
2: No, porque también... Bueno, a ver, mi mamá me hacía las enchiladas con el pollo encima.
1: ¿Sí? Uh-huh. No, pero es que si no son enchiladas. O sea, yo siento que si no entra el pollo adentro, pierde el nombre de enchilada.
2: Entonces, ¿cómo son?
1: No, son tortillas con
2: con pollo arriba.
1: Con pollo y un baño de salsa o de algo.
2: No, fíjate, mi mamá doblaba las tortillas, las metía al chile, las sacaba y luego ya afuera, o sea, bueno, bañaba un poco más de chile y afuera ya ponía pollo, crema, queso.
1: Es que no, para mí eso rompe con mi esquema de lo que es una enchilada. Así lo hace bien María Plata.
2: Dice Vane, es un taco.
1: Sí, todo es un taco al final de cuentas.
2: Pues sí.
1: Pero eso hace María Plata igual. Y un día le dije, oye, María Plata, ¿y no hay forma de que el pollo vaya adentro de la tortilla?
2: No, porque así le pones más pollo, dirían las mamás. Se gasta más pollo.
1: Por eso, así se ve más sabroso. Por eso digo, yo entiendo que es una forma de economizar,
2: ahorrar.
1: De ahorrar, claro, pero... Con el pollo adentro es más sabroso.
2: Ah.
1: Y dice Micaela García, ¿qué tal un caldo de gallina, un mole con arroz hecho de cazuela y leña como en el pueblo?
2: Ándale.
1: El caldo de gallina sí es muy sabroso, muy rico, sí, como
2: sí,
1: no.
2: Sí, me gusta también.
1: O guajolote. Guajolote con mole.
2: ¿Guajolote?
1: Ahí dice guajolote con mole.
2: ¿Qué?
1: Ahí dice guajolote, dice Lilian García que guajolote, bueno, o sea, pavo, ¿no?
2: ¿Dónde has comprado eso?
1: El pavo en todos lados.
3: Es el de las fiestas en la Ciudad de México.
1: Sí, en las o navidades también, ¿no?
2: Pero ese es el pavo.
3: Pavo con mole o pollo con mole, es lo mismo.
1: Sí.
2: No manches, nunca, creo que arroz. Nunca lo he probado eso.
1: Siempre el arroz, siempre sí, el arroz claro. Debe estar ahí.
2: ¿Rojo o blanco?
1: ¿El arroz? Uh-huh. Depende, rojo. Si es para...
2: No, o verde.
1: Si es para el mole, es blanco.
2: No,
1: sí, rojo. No, el rojo es para la la carne, la salsa verde. O sea, todo lo que sea salsa verde es el rojo. Pero mientras continuamos con la música, mientras seguimos antojándonos de todo lo que vamos a comer, esto que vamos a escuchar es de Five Finger Death Punch. La canción se llama Wish It All Away. Aquí en el baño, por Turquesa Pop Cancún.
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1: Regresamos, no se vayan.
2: Otra bien romántica.
1: Siempre.
2: Volvemos.

Nosotros vamos a un corte, somos El Baño, estás aquí en Turquesa Pop Cancún 102.7, Tulum 93.5 y Chetumal 91.3. ¿Cuál es tu comida mexicana favorita? Cuéntanos. Regresamos.

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1: Son las 3:43.
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1: Ya estamos de regreso, gente. Gracias por continuar con nosotros. Es El Baño, cuando son exactamente
2: las 3:44.
1: 3:44 de la tarde. Estamos hablando acerca de comida, la comida mexicana. ¿Y cuál es tu platillo favorito de comida mexicana? O si tuvieras que elegir un platillo para representar a México en el mundo, ¿cuál sería? Y hasta ahorita el que más votos ha tenido.
2: ¿Cuál es el tuyo, Alex?
1: Lo voy a comentar, porque el que más votos ha tenido es el pozole.
2: Sí, claro, ganando como siempre.
1: El pozole va ganando hasta el momento. Y estaba mencionando también que tenemos la cochinita pibil, tenemos la birria. ¡Ah, oh, la birria que sabrosa es la birria! Tenemos la barbacoa y los chilaquiles.
2: Ok. Oye, sí, los chilaquiles también.
1: La birria, los chilaquiles.
2: Y ahora ya hay como un buen de modalidades de chilaquiles, ¿no? O sea, que si sí, rellenos, ya. Que si no sé qué, divorcia.
1: Que te los bañan, que
2: sí.
1: Sí. Tenemos un amigo que tiene un restaurante de Sonora y de Sinaloa, sí. Que hace unos chilaquiles con birria y aparte te los baña con la birria encima.
2: Ay, no, qué
1: sí.
2: Rico.
1: Sí, a María Plata le gustan mucho los chilaquiles, son muy, muy sabrosos. Y le mandamos un saludo al buen Coquis. Pero entonces, de comida, ahí está. Yo ahora lo que vamos a hacer es la dinamiloca, mi querida Jimé.
2: Ok.
1: La dinamiloca tiene que ver con la comida porque estamos hablando de comida mexicana.
2: Ok.
1: Lo que tenemos que hacer es, entre nosotros, poder agarrar uno de los platillos que tengo aquí en mi mano.
2: Ajá.
1: Y describirlo sin decir ninguna palabra de las que vienen en el nombre del platillo, para ver si logramos identificar qué platillo es.
2: Ok, me gusta.
1: Entonces, agarra un papelito, por favor.
2: Ahí agarré como cuatro, pero
1: sí, pues es un papelito.
2: Ya.
1: ¿Ya tienes un papelito? Ok, ya. Debes describirnos qué platillo es para ver si podemos identificarlo.
2: O sea, pero puedo decir como sus componentes.
1: Todo,
2: ¿no?
1: Sí, cómo se prepara, todo lo que quieras, menos el nombre o las palabras que vienen en el papelito.
2: Ah, ok. Papas con chorizo.
1: ¿Papas es el pambazo?
2: Sí.
1: Nice. Y mira que no sabía que llevaba eso, pero me imaginé.
2: Ay, papas, no inventes,
1: ¿en serio? Es que no me gusta mucho el pambazo. Ya sé, lo siento. Ahí te va. Híjoles, estos son es huevo de hormiga.
2: ¿Qué?
1: Huevo de hormiga. Sí.
2: No lo sé.
1: Ok.
2: Mi cara.
1: Te voy a dividir la palabra en dos.
2: A ver. Okay. ¿Huevo?
1: No,
2: hormiga.
1: Sí, no. Vamos a empezar con la segunda parte de la palabra.
2: Okay.
1: Es lo que decíamos que se hace, lo que haces en las bodas. Que va junto con arroz de comida. Que puede ser cafecito.
2: ¿Mole? O
1: ajá, exacto. Esa es la segunda palabra, esa es la segunda parte de la palabra, pero en plural.
2: Moles.
1: Ajá.
2: Ah, espérate,
1: la primera palabra es lo que subes para llegar al siguiente piso.
2: Guacamole, no.
1: No, ¿qué subes para llegar a otro piso?
2: Escamoles.
1: Eso,
2: escamoles.
1: Bien, aunque no supiera, fíjate, logramos que llegar ahí.
2: Es que nunca los he probado, la verdad.
1: Ni los probaría, mano.
2: O sea, solamente por el hecho de pensarlo me da un poquito
1: riquísimos.
2: De asco.
1: Riquísimos. Que le encantan.
2: No, ingeniero.
1: Sí, él es fan de los huevos en todas sus modalidades. Te toca a mí, Jimé. Pero no, yo tampoco, jamás probaría.
2: Ok. Trompo.
1: Pastor.
2: Sí, pero ¿qué?
1: Tacos de pastor.
2: Eso. Ah,
1: excelente. Que se supone que es el taco más, el más votado, el más famoso, el mejor taco es el taco de pastor. Yo estoy, no estoy de acuerdo.
2: Yo tampoco.
1: Pero bueno, vamos a ver, esto es, ok, lo mismo que dijiste, pero es de cerdo.
2: ¿De carnitas? ¿Tacos de carnitas?
1: Exacto, tacos de carnitas, sí.
2: Ok.
1: Que hacen eso yo soy fan, pero de maciza. Solamente
2: ¿cómo?
1: De maciza.
2: ¿Quién te hizo tanto daño?
1: Mi mamá, así me hizo ella.
2: Ay, Dios.
1: Sí, no sé por qué, pobre de madre, María Plata. Ella le encanta todo lo que es el cuerito, le encantan los huesitos. Y salió con un niño súper remilgoso que si no era carne con pura maciza, no comía. No tenemos dinero, pero prefiero no comer a comer otra cosa que no fuera eso. Sí.
2: Ok, a ver, estas son unas tortillas bañadas con una salsa cafecita.
1: Ok. ¿Las tortillas están fritas o están dobladas?
2: No, dobladas.
1: Ok, ¿esa la salsa es cafecita?
2: Sí, o negra puede ser también.
1: ¿Negra?
2: Depende de que lo hagas.
1: ¿Enmoladas?
2: No.
1: ¿Tortilla con salsa negra?
2: Bueno, así se llama, pero no es porque sea negro.
1: ¿Enchiladas tampoco son? ¿Enchiladas? No.
2: Caliente, tibio.
1: Ah, caray. Si no son enmoladas, Ah, ya son las enfrijoladas.
2: Eso.
1: Ah, ok, ah, ok. Muy bien, muy bien. Ah, yo soy súper fan de las enfrijoladas, más que de las enchiladas. Ahí sí, las preferiría sí. Unas
2: con verduras. ¿Y prefieres las enfrijoladas con choricito o con pollo?
1: No, con pollo, bueno, depende.
2: Porque aquí es como muy común el con chorizo, ¿no?
1: O sea, si voy a desayunar, me gustan unas con el huevo adentro y el chorizo afuera. Sí, así se me las como sin problema, se me antojan. Sí, yo soy fan. Y antes de hacer una cancioncita, rápidamente, lo que dije que el platillo emblemático de septiembre que a mí no me gusta.
2: Pozole.
1: No, el loto.
2: Ah, el chile en nogada.
1: Exactamente. Y con eso vamos a continuar con la música. ¿Qué canción me dijiste, ingeniero? Las 5. Excelente. Vamos con la siguiente cancioncita. Esto que vamos a escuchar es algo en español para que no digas que solamente ponemos en inglés.
2: Gracias.
1: Esto es algo romántico de Resorte. Muy la canción romántico. Se llama Caliente en el baño por Turquesa Pop Cancún.
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1: Regresamos, no se vayan.
2: Regresamos.

0: Cristian.
1: Vamos a un corte, regresamos al baño, estamos en vivo por Turquesa Pop Cancún, 102.7, Tulum 3.5 y Chetumal 91.3. Ya volvemos, hablando de sopes y tortillas, no es lo mismo.

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1: Son las 3:53.
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0: Gracias, ingeniero. O sea, lo que se utiliza para hacer un sope, no, yo no le llamaría tortilla. Le llamaría diferente porque es de diferente grosor. El grosor que se necesita para que se le hagan los pellizcos a la orilla y se convierta en lo que dice Miquel Jiménez, que es la paredcita.
1: Sería como una gordita.
0: Exacto, sí, o sea, no, pero no es lo mismo. O sea, esto es como decir que un tlacoyo, bueno, tiene frijoles adentro, pero. O que el huarache también es una tortilla.
2: Pero es
0: no.
2: Que mira, sí, somos como muy generales. O sea, si tú un día vas a otro país, te van a decir que, o sea, en México todo es tortilla con carne adentro.
0: Sí, no, aquí,
2: y todo es prácticamente un taco. Un huarache es un taco gigante. Un sope es un taco más gordito. Una gordita es, o sea, es
0: el ingeniero un taco relleno. Está haciendo cara de what. Pero sí, yo lo único que comento es, digo, sí, hay un comediante estadounidense que hizo un skit de comedia que después Sofía Niño de Rivera también lo hizo en español, donde hablan que la comida mexicana puedes hacer lo mismo con cuatro ingredientes y de diferentes formas y puede ser lo mismo.
2: Exacto.
0: Pero en este caso yo lo que digo solamente es...
2: Mira, sí, dime. El sope es una tortilla pellizcada. Gracias, Cintia.
0: Cintia, muchas yo no gracias. Le llamaría tortilla porque está más gruesa que una tortilla. Para mí la tortilla es la que puedes enrollar y echarle salecita cuando lo vas a la tortillería. Siempre tienes que probar la calidad y en la primera tienes que echarle salecita, le enrollas y te la comes.
2: Eso sí también.
0: Antes de, pero esa no la puedes pellizcar para hacer un sope porque tiene que estar más gruesecita, tiene que estar más chiquitita o de diferente forma que una tortilla normal. Por eso esa no es una tortilla, es una variación de tortilla que tiene nombre de sope. O en mis 5 pesos. Ahora continuamos con la Dime Loca. Vamos a ver, mi querida,
2: gran parte de la dieta de México está basada en maíz y derivados. Totalmente de acuerdo.
0: Amamos el maíz, somos maiceros.
2: No somos de Tijuana, somos de Cancún. Por eso aquí son las 3:59.
0: Y vamos a hacer un corte, regresamos del baño, todavía no. O pues está haciendo el corte, y entonces, ¿para qué me hace la señal si todavía no? Entonces, no, cuando sea el corte, me hace la señal, no me hace un minuto antes. Pero bueno, rápidamente, esto es ahora sí
2: la dinamín loca.
0: Lo que se hace con tortilla, carne adentro, pero de lo que se cocina en el hoyo.
2: ¿Tacos de barbacoa?
0: Eso, excelente. Okay. Ahora sí, ya tiene. ¿Entonces la fiesta no se hace en el hoyo?
2: ¿Eh?
0: ¿Solamente la barbacoa se hace en el hoyo? Sí. ¿Dice el ingeniero que le vierte también?
2: No.
0: Dice que las dos el ingeniero. No,
1: todo dependiendo del lugar.
0: Que depende del lugar.
2: Ay,
0: vamos a un corte, regresamos y lo platicamos. Estamos en el baño por Turquesa Pop Cancún.
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0: Regresamos, no se vayan.

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1: Son las 4 en punto.
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0: vamos a aclarar algunas cosas, como por ejemplo,
1: a ver,
0: uno de los platillos más conocidos a través en el mundo como mexicano, que es el taco.
1: Ajá.
0: Ni siquiera se originó en México.
1: ¿Qué?
0: El taco pastor viene del shawarma, que los inmigrantes libaneses llevaron a México la técnica de cocinar carne en un trompo vertical, y México lo transformó en el taco de pastor. O sea, el taco de pastor viene originalmente de los libaneses, de el shawarma. Mientras lo piensan y lo digieren, vamos a ir a una cancioncita. Esto que vamos a escuchar es de Papa Roach, se llama Getting Away with Murder, aquí en el baño, por Turquesa Pop Cancún.
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0: Regresamos, no se vayan.
1: Regresamos.

0: Ya estamos de regreso, gente. Gracias por continuar con nosotros. Esto es El Baño, cuando son exactamente...
1: las 4:06.
0: 4:06 de la tarde. Les decía antes de la canción 7 que escuchamos, Romántica, que los bien, tacos romántica. De pastor vienen del shawarma, que es libanés. Entonces, de ahí lo tomamos. Y ahí les va otra todavía más interesante. Los famosos kiwis que vienen en la playa y que nos encantan, vienen del kibé, que llegó de la inmigración levitana desde Líbano, y en Yucatán se le adoptó y se le convirtió en kiwi.
1: Ok.
0: O sea, ni siquiera los kiwis son creados o nacidos aquí.
1: No se ataquen, pero la verdad es que a mí no me gustan los kiwis.
0: No, yo tampoco soy fan.
1: O sea, no me gusta la consistencia, no me gusta la sensación en mi boca, no me gusta.
0: Pues que
1: del kiwi.
0: Hay que ver cómo se lo está comiendo, a lo mejor el problema es eso, ¿verdad? Pero no, yo tampoco soy fan de la textura, sino la textura
1: no
0: me...
1: No.
0: Es demasiado seco para mí.
1: Y muy masudo.
0: Sí, tan masudo no soy fan. Pero ni siquiera es de aquí, o sea, sí es muy conocido y muy famoso, pero ni siquiera se originó aquí, como los tacos de pastor. Es que nosotros como mexicanos lo que hacemos es...
1: mejorar la receta.
0: Así es, vemos algo que nos gusta, mira, lo agarramos, lo mexicanizamos y listo.
1: Totalmente de acuerdo.
0: Dice María Plata que ¿qué es eso? ¿Qué son los kiwis?
1: Los es kiwis. Como un tamal frito, María Plata. Pero ni siquiera. Sí. O sea, sí, porque solo es masa. O sea, no tiene relleno. Creo que tienen carne, ¿no?
0: Carne, hay relleno de carne, sí.
1: Carne adentro.
2: Queso.
0: Es como una albóndiga ovalada.
1: No,
0: hecha con ovalada. Carne picada y trigo bulgur, se llama trigo bulgur.
1: Pero estás así 100% metida al aceite. Super y te frita, los venden, ¿no? como cuando en Acapulco te venden las donas así todas feas, todas al rayo del sol, así te los venden aquí en la playa. Y sí. Pues la verdad, o sea, pura grasa así.
0: Pero eso, la grasa es lo sabroso, la grasa es lo más rico, nada más que no en kiwis, porque a mí no me gusta tampoco, pero pues si la grasa no tengo conflicto, solo la consistencia que se hace muy seco, ahí sí. Ahí sí, pero también otra cosa que nos gusta mucho, que según es de México, pero tampoco están de aquí, son los chiles en nogada. Los chiles poblanos rellenos de picadillo y de carne con mezcla con frutos, viene de España. Los chileses mexicanos sí, pero la raíz de cómo se está preparando, que es un chile relleno de algo, viene de España. Órale. Nosotros ya lo hicimos a nuestra
1: versión.
0: Bueno,
1: sí, porque la nuez de macadamia no es de aquí.
0: Exacto, sí, la nuez es de Castilla y de Granada.
1: De Castilla, cierto, tienes
0: razón. De Castilla y Granada, por eso, y tan mexicanos, pero no es tan mexicano. O sea, sí lo creamos, quizá nosotros lo hicimos ya como que lo afinamos, y más por los colorcitos, pero... no fue nacido aquí, fue adaptado de allá.
1: Por eso no nos representa un chile en nogada, sí. Yo digo.
2: Ahora, el debate, ¿chile en nogada es capeado o sin capear?
1: Sin capear, por siempre.
0: Sí, yo opinaría, capear. Pero no me gusta ninguno, entonces...
1: No, sin capear, a mí no.
0: Dice el ingeniero que el chile en nogada es capeado sin capear. TikTok, ¿qué opinan ustedes, mi querida gente de TikTok? Cintia,
1: ¿qué opinas?
0: ¿Capeado o sin capear el chile en nogada?
1: Yo digo que sin capear.
0: Yo no sé, pero también traigo aquí algo muy importante, que es el mole poblano. Una salsa compleja a base de chiles y especias, chocolate que evolucionó con los conventos poblanos gracias a la fusión de ingredientes prehispánicos y recetarios barrocos españoles. O sea,
1: ¿sabías que hacer un muy buen mole te puede llegar a tomar hasta 12 horas?
0: No, porque
1: hacer un buen mole
0: tiempo
1: poblano.
0: No, traes demasiado tiempo, ¿no?
1: Tenía unos amigos cuando viví en Ciudad de México, tenía unos amigos de Puebla, y siempre que había una fiesta o la fiesta del pueblo o así, hacían mole, su mamá hacía mole, y no inventes, así decía, es que llevo 6 o 8 horas moviéndole aquí a la olla. Y yo, ¿qué?
0: Pero bueno, sí, es así, sí hay...
1: Sí, o sea, era un mole exquisito, o sea, delicioso.
0: Hay muchas comidas
1: que...
0: Le ponían
1: plátano, chocolate, café, un montón de cosas.
0: Es un postre, no manches.
1: Sí. Muy bueno.
0: Y tiene sentido porque hay muchos otros alimentos o comidas en otros países también que toman horas de preparación.
1: Sí.
0: O sea, es el brisket en Estados Unidos que hay veces que está cociendo la carne por 12, 24, 48 horas.
1: Claro.
0: Pues sí, lo entiendo. Y dice el transeúnte, ¡ay, unos kiwis!
1: ¡Ay, no!
0: Sí, es que cuando vives fuera de México, más extrañan la comida mexicana. Entonces, sí, puede pasar. Ahora, las albóndigas. Las albóndigas mexicanas. Es una adaptación de las albóndigas españolas. También es algo que nosotros
1: ¿españolas
0: adaptamos.
1: ¿Españolas o italianas?
0: Sí, españolas.
1: Órale.
0: comúnmente servida es en un caldo de jitomate con un toque de chile chipotle y hierbabuena, pero lo adoptamos desde allá, de España también lo trajimos y lo mejoramos.
1: A mí sí me gustan las albóndigas.
0: Sí, de las albóndigas soy fan, pero de algunas. Porque algunas que la carne no sabe tan rica, entonces no sé. Algunas que están como también masudas, como que demasiado.
1: Ah, pues es que tienes que comprar carne 90-10.
0: ¡Claro! Sí, le voy a decir a donde compro las albóndigas que compre carne 90-10. Pero mientras tanto, vamos a ir a un corte, no se vayan, regresamos, es el baño. Estamos en vivo por Turquesa por Cancún.
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0: Regresamos con más antojos, no se vayan.
1: Ay, ya sé, qué hambre.
0: Sí, tengo hambre.
3: Vamos a un corte y regresamos. 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
4: Son las 4:12.
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0: Come on.
1: Comida, estamos hablando de la mejor comida mexicana, o si tuvieras que elegir un platillo de comida mexicana para poder representarnos ante el mundo, ¿cuál sería? Si tú no quieres contarlo, puedes ir al número que es el 998-196-4003. Hasta el momento el que va ganando es el pozole. La mayoría de las personas que se han manifestado están diciendo que el pozole es el mejor. Y también tuvimos un debate acerca de cómo se le llama a la base de un sope. Dicen aquí en cabina, y están luchando contra el ingeniero y yo, que le llaman que es una tortilla, ya sea la de sope o la del huarache, que es una tortilla, así como la tortilla de los tacos, para ellas, así se le llama. Es una tortilla normal porque se prepara de la misma forma. Decimos el ingeniero y yo que no es una tortilla porque es de diferente tipo de grosor y es diferente de textura, entonces no es una tortilla para nosotros. Si tú quieres entrar al debate también para decirnos si es tortilla o no es tortilla, adelante. Nosotros decimos que no, ellas dicen que sí. Y estamos hablando acerca de comida mexicana, tu platillo favorito. Y nos dice Lilian García aquí en las redes sociales: aquí en la Ciudad de México venden tortas de chilaquiles con un tamal y cochinita pibil. Todo eso, ¿qué?, dentro de un bolillo. Y lo venden como pan caliente. La verdad, a mí no se me antoja, dice Lilian García.
2: Ay, no, es una bomba. O sea, ya unos 2 kilitos arriba, ¿no?
1: No, pero ¿ay, qué importan los kilos cuando tienes tanto sabor?
2: No, no estoy segura.
1: ¿No?
2: ¿Sí? ¿Sí es tan bueno, Salecita?
1: Salecita que sí. Dice que se me antoja ya. Yo lo comentaba fuera del aire, es que no me llaman tanto la atención los chilaquiles. O sea, los chilaquiles, ahí sí no tanto. Pero una torta de...
2: O sea, es que es chilaquil, tamal.
1: Tienes el tamal, tienes el bolillo, mira. Vamos a visualizártelo porque hay que visualizar. Tienes el tamal, el bolillo aquí, ¿no?
2: Bolillo.
1: Ya el don de la torta con las manos sudadas, para que le dé sabor, ya lo picó, le saca el migajón y se lo come, porque es lo más rico de la torta. Ya sacas el migajón, le metes...
2: El tamal.
1: No, primero le metes
2: el chilaquil.
1: El chilaquil.
2: Crema, queso, supongo.
1: Sí, no, es que esto no lleva tamal. Es el chilaquil, no lleva tamal. El chilaquil. El tamal, y luego encima le ponen la cochinita.
2: Ay, no.
1: Ve, hasta se me hizo agua la boca nomás de pensar en tanta comida.
2: No, no, definitivamente no se me antoja.
1: Uno de mis platillos favoritos de la comida mexicana son las tortas de la Ciudad de México.
2: Uy, ya sé.
1: Pero esas tortas atascadas que son así como de...
2: La cubana, la...
1: Sí, sí, una cubana, sí, una de las que están...
2: La Gloria Trevi.
1: Tienen, es más, tanto me gustaban las tortas cuando vivía en la Ciudad de México, que había un puesto de tortas en la esquina de mi casa.
2: Ajá.
1: Que le pusieron mi nombre a una de las tortas.
2: ¡No!
1: Era la Navy Special, porque siempre pedía lo mismo.
2: ¡Ay, qué padre!
1: Era milanesa, pierna, pechuga y quesillo. Oh. Esa era la Navy Special. Entonces ya sabían, cuando yo llegaba, esa es la que tenían que preparar y tener mi nombre en el menú.
2: ¡Ay, qué bonito! ¿En dónde es eso?
1: En la Ciudad de México.
2: Pero
1: ya,

0: Yo me iba patinando a Santa Fe, no, de Villa de la Sanfe, la Villa de la Sanfe. Pero continuamos hablando de platillos mexicanos que nos han llamado la cochinita pibil. Aunque tiene una base prehispánica, maya de cocción bajo tierra, adaptó la carne de cerdo traída de los españoles como su ingrediente principal. Entonces también la cochinita
1: no es
0: tiene un toque español. El rompope, el famoso rompope, sabemos que no viene de México. Sabemos que viene también de España, de las monjas. El rompope, que a mí tampoco me gusta el rompope.
1: A mí tampoco.
0: Sino yo no soy fan del rompope, pero entiendo que mucha gente le encanta y el saborcito y demás. No, yo digo, no, gracias. No, muchas gracias, así estoy bien.
1: Tengo un tío que le pone rompope a como al flan que venden.
0: Ah, ok, claro.
1: Amarillo.
0: Ajá.
1: Y se lo come con un bolillo.
0: Ok, o sea, espérame.
1: Parte un bolillo.
0: Hay niveles de chilangos que estamos encontrando en este momento y ahora ya acabamos de encontrar uno más que se come el flan con rompope y bolillo.
2: Todo bien, pero sin bolillo.
1: Se hace una torta, pues. Parte el bolillo y entonces le pone, ya le puso previamente a su flan en vasito, le puso el rompope.
0: Ajá.
1: Que absorbiera.
0: Claro,
1: y después parte el bolillo y avienta el flan con el rompope ya, a mordidas. Y yo, ¿what?
0: ¿Sabes qué? No estoy tan enojado con eso, o sea, no lo veo tan mal porque el bolillo es
1: universal.
0: Si no, el bolillo es una grandeza, el bolillo yo creo que puede ser de lo mejor que tenemos porque le puedes poner lo que sea al bolillo y sabe rico. Uh-huh. Es más, solito, agarras un bolillo, lo chopeas en el café y sabe rico.
1: La verdad, sí.
0: Agarras el bolillo, limpias el sartén con lo que hayas preparado y sabe rico. O sea, uh-huh. No importa que le pongas al bolillo, por eso los chilangos así somos, no nos gusta tanto el bolillo. Y dice María Plata que sí sabe, suena rico lo que preparó tu tío.
1: Así se lo hace. Sí. Y luego nos vamos al convento o así, y ahí venden, bueno, íbamos, ¿no? O no sé, misa de Acción de Gracias y eso.
0: Iba por su rompope.
1: Iba por el rompope, iba por el flan y así de.
0: Claro,
1: y
0: ahí andaba buscando.
1: Ajá, y ahí andaba buscando todo el tiempo un bolillo para hacerse tu torta.
0: Qué interesante. Aparte, nuestra creatividad para poder complementar platillos, eso sí es algo que nosotros somos especialistas en hacer. ¿O qué opinas, Miguel Jimé?
1: No, definitivamente. A mí me encanta.
0: Te voy a agarrar con el bocado en la compra.
1: No lo lograste.
0: Bien, ¿eh?
1: Hace poquito descubrí que ahí cerca de mi casa venden patitas de pollo.
0: Guacala.
1: Mollejitas y tuétano en esquites.
0: La.
1: Y yo amo los esquites con patitas de pollo.
0: No,
1: pero a ver,
0: no,
1: hablemos.
0: No,
1: es delicioso.
0: No,
1: hablemos
0: Dios,
1: de que aquí las patitas de pollo son como patitas de pichón, o sea, es como una cosita así, ¿no?
0: Okay.
1: Y en México son extremadamente baratas.
0: Estamos en México,
1: o sea,
0: por cierto.
1: Bueno, en Ciudad de México son como de que tipo el kilo, 10 pesos.
0: Patitas
1: y aquí,
0: de pollo calientitas.
1: Exacto. Y aquí ese día pagué 150 pesos por 6 patitas y un vaso de esquites. Y yo, ¿qué? Me sentí robada.
0: Y patitas chiquititas aparte.
1: Sí, y de así de pata criolla.
0: A María Plata y a André les encantaba en la Ciudad de México pedir esos patitas de pollo. Cada que pasaba el... Y yo nomás los veía comérselos y yo así de no. Y luego el tuétano tampoco, no, gracias.
1: Las mollejitas, ay, no.
0: No, nada de eso, insisto. No sé qué hizo María Plata en otra vida para tener que pagarlo conmigo, pero
1: qué
0: le tomó un hijo hasta le hiciste así de.
1: Ay, pobrecita, dice.
0: Sí, dice los corazones de pollo, dice María Plata.
1: Esos casi no los he probado, la verdad.
0: Eso sí me gustan, para que veas un caldito de corazón de pollo, ah, qué sabroso. Aparte, ¿sabías que esas?
1: No, yo nunca los he probado.
0: Que los corazones, el hígado y demás son lo que más nutrientes tiene realmente.
1: Pues sí.
0: En el mundo salvaje, cuando los animales están comiendo a nosotros, es lo que más buscan, lo que más se comen. Corazón, hígado, sí, ahí están los nutrientes. Pero bueno, hablando de desesperarse y de sufrir, vamos a los consejos descabellados, por favor, que la gente necesita ayuda. Y regresando a la cancioncita, vamos a darle ayuda a la gente con los consejos descabellados. Esto que escucharemos es una nueva rola que hicieron. Es como los juntarse los Avengers, que no hemos hablado de eso. Juntarse
1: no
0: los Avengers, pero musicales. Esto es The Fall in Reverse con Corey Taylor y con Sergeant Tunker de System of a Down. La canción se llama Joseph. Y lo echamos en el baño por Turquesa Pop Cancún.
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0: Tulum.
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0: Y Chetumal.
1: 91.3.
0: Ya volvemos.

Nosotros somos El Baño, estás en Turquesa Pop Cancún 102.7, Tulum 93.5 y Chetumal 91.3. Vámonos a un corte y regresamos.

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1: Son las 4 con 26 minutos.
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1: Ya estamos de regreso, gente, gracias por continuar con nosotros. Es El Baño, cuando son exactamente
2: las 4:29
1: de la tarde. Comentaba Lilian García que el mole que hacen en el pueblo con las tortillas hechas a mano y el pollo guajolote, que Jimena nunca se acuerda.
2: No recuerdo eso.
1: Que hacían las tías, está bien sabrosote. Pero vamos a seguir con
2: las
1: los consejos.
2: Las tortillas a mano sí estaban bien sabrosas.
1: Siempre, siempre. Vamos con los consejos descabellados. Mi madre me quiere desheredar porque no me gusta el chile. O sea, no me gusta comer con picante. Hace un año me fui a vivir sola y ya llevo un año preparando mi comida. Y pues algo que me di cuenta es que no me gusta ponerle chile a todo. Pero el problema es que cuando voy a comer con mi mamá, ya no es igual. Ya me desacostumbré a comer con tanto chile como ella cocina. Y cuando le digo que yo sin chile o que no porque pica, se enoja y me regaña. Pues ahora no sé qué hacer. ¿Realmente estoy mal al querer comer sin chile? ¿Le estoy fallando a mi país? Pregunta Yesenia.
2: Un poquito. Sí.
1: Quítale el pasaporte y depórtenla.
2: Ya sé. No, definitivamente no nos está fallando, pero pues tampoco lo elimines porque es muy bueno el chile en todas sus presentaciones.
1: Pero si a ella no le gusta.
2: No estés tan a dieta.
1: Pero si a ella no le gusta. O sea, ya vio lo que es la vida sin chile, le gusta vivir sin chile. Aquí las preferencias se respetan, ¿no?
2: No. Dale otra oportunidad. A veces se equivocan.
1: No te dejes ya. Sí, o de los dos, come con chile y sin chile. Ándale, no te cierres,
2: exacto,
1: tanto.
2: No te cierres
1: las oportunidades. Me gusta. Me agrada el balcón de Jimena, acaba de salir. Pero lo que yo te recomiendo es que cuando vayas con tu mamá, aguante la enchilada. O sea, si no vas tan seguido, vas una vez a la semana, una vez al mes, ni modo, aguante la enchilada.
2: No, porque está
1: total
2: en otro país ya, ¿no?
1: No, solamente se fue a vivir sola.
2: Ah, ok, ya.
1: O sea, se fue a vivir sola y cuando regresa con su mamá a comer es cuando se enchila o quiere que su mamá se adapte a ella, pero no. Si tú vas a comer de lo que hace tu mamá, te lo vas a comer como lo hace tu mamá.
2: Sí, es
1: a menos que sea María Plata, sean enchiladas, si le dices que mete el pollo adentro porque si no, no sabe igual. Pero ese mi consejo es que te aguantes y te enchiles con lo que haga tu mamá.
2: Sí, tienes que respetar.
1: O tú llevarle la comida. Tú llevas la comida y dices, yo traje la comida, mamá. Y al lado le pones un bote con mucha salsa para que pueda saberle algo, porque si no te va a decir que no sabe nada.
2: Exacto, ella me dice aquí, sí, porque la comida sin chile no sabe. Saludos, Rosy,
1: saludos, Rosy, exacto, pero también comentaba el otro día que los mexicanos realmente no sabemos a qué sabe la comida porque a todo le ponemos chile.
2: Ya sé.
1: Pero si sabemos, sabe a comida rica, más chile.
2: Pues desabrida.
1: Exacto, otro consejo más. Y ese es el que hablamos al inicio. Vamos a ver ahora sí cómo termina. Las quesadillas pueden ir con y sin queso, ¿verdad? Yo soy de Ciudad de México y toda mi vida hemos pedido quesadillas y siempre se especifica si va con queso o sin queso. Pero ahora que vivo en Cancún, vivo con dos roommates que no son de la Ciudad de México y me dicen que estoy mal, que todas las quesadillas deben llevar queso. Que si las pides sin queso, dejan de ser quesadillas y son otra cosa. Pero nunca me dicen qué cosas son. Mi pregunta es, ¿estoy mal yo o si existe la quesadilla sin queso? Pregunta Marvin.
2: Es que mira, yo soy chilanga y claramente siempre batallé con una quesadilla de pollo con queso, siempre, ¿no? O de una de tinga con queso, pero cuando yo llegué aquí fue hermoso, porque ya no tenía que especificar que quería con queso, ya venía por añadidura, porque soy súper fan del queso. Entonces, yo creo que si te gusta el queso, no te quejes. Si no te gusta, o sea, si prefieres algunas sin queso, pues ya arma la revolución.
1: Ok.
3: Si no tiene queso, es taco.
1: Dice el ingeniero que si no tiene queso, es
2: sí,
1: taco.
2: Sí, también.
1: Pero no puede ser taco porque es una tortilla diferente, no es una tortilla, es una quesadilla.
3: El tamaño de la tortilla no importa, es una
1: dice
3: taco.
1: Dice el ingeniero que el tamaño de la tortilla no importa, que es taco.
2: Doblada.
1: No, regresamos al debate de la tortilla. La tortilla de la quesadilla tampoco es una tortilla normal. Yo sí puedes agarrar una tortilla normal y doblarla y hacer la quesadilla. Pero de la preferencia que sea un poco más gruesecita y más larguita que una tortilla normal, ¿no? La quesadilla. Pero
2: si te das cuenta, la tortilla de la quesadilla y es casi igual a la tortilla del huarache.
1: pero no
2: son
1: tan
2: casi
1: gruesa.
2: El mismo tamaño.
1: Sí, pero no tan gruesa.
3: Es que esos son los machetes, esos
1: ya son. Un machete es sabroso, sí, machete así, una quesadilla así largota, así grandota y no tan gruesa. Sí,
2: qué ganotas, ¿eh? Sí. Qué ganotas.
1: Pues, hoy dijimos que salen con hambre, de alguna o de otra, pues salen con hambre. Pero entonces, mi querido Marvin, mira, es muy fácil. Ellos nunca van a entender.
2: Ya sé.
1: Que la quesadilla puede ir sin queso. Nunca lo van a entender porque no han tenido la
2: fortuna,
1: la fortuna de haber crecido en la Ciudad de México y tener esa opción de comer con y sin. Entonces ellos han tenido la fortuna de que siempre lleve queso. Que yo también soy fan, porque a mí me encanta con queso.
2: Sí, la verdad.
1: Si yo hasta
2: te evitas
1: mis tacos,
2: la fatiga.
1: Mis tacos también siempre han sido con queso. Sí, no importa chocolate. De qué, el queso, ahí lo encimita, sin bronca, soy feliz. Entonces, Marvin, no pelees con ellos. Tú simplemente diles que sí, dales el avión, y mientras tanto tú vas a la esquina, te compras tus quesadillas, ya sea con o sin queso, como tú quieras. Aparte, realmente no importa porque siempre le ponemos queso.
2: Porque aparte eso es lo más rico. O sea, le ponen queso fundido, el guiso, crema y queso rallado.
1: Claro.
2: O sea, está sí, a tope. Sí, sí.
1: Que el otro día fui a un restaurante que frecuentamos, que no voy a decir nombres, pero cambiaron sus quesadillas y ahora son de las que son fritas y son cerraditas, son como más tipo empanadas.
2: Ay, no.
1: Entonces esas ya no son iguales, ¿no? Esas quesadillas no son...
2: No, a mí tampoco me gustan esas.
1: Sí, no, las quesadillas son las otras, que es como
2: las
1: tipo
2: alcomal.
1: Tortilla, que es más gruesa y larga. Bueno, sí, es que si no, no sabe igual. Y ya con la carne...
2: Gruesa y media, larga siempre la vamos a querer.
1: Sí, claro.
2: Siempre.
1: Y con la carne adentro.
2: Claro.
1: Y un chorro de queso y crema, ¿no?
2: Efectivamente.
1: Sí, para que redone más rico, para que sepa más sabroso. Entonces, Marvin, no pelees con la gente. Tú déjalo, si ellos lo quieren comer siempre con queso, adelante. Tú, cuando vayas, pídela sin queso si te gusta. Pero mejor déjate el queso adentro. Siempre el queso es sabroso. Sí, ese queso sabe rico. ¿O no? Sí, con sí. Queso, sí, sí, sí. Mientras no sea queso azul o de los otros que son muy, muy fuertes, es diferente.
2: Sí, no.
1: Sí, no, de ahí en fuera, tú disfruta y goza con el queso la quesadilla.
2: Uh-huh.
1: Si tienes con queso la quesadilla, pues échale.
2: Date.
1: Échale y dale. Mientras tanto, vamos a la conclusión de este rollo, que nos queda solamente menos de media hora para que se acabe el programa y ya tengo mucha hambre. El platillo que más fue mencionado ha sido el pozole.
2: Sí.
1: O sea, nadie más dijo algún otro platillo más que el pozole. Entonces, el pozole ha ganado como el platillo del día de hoy en la cuestión del baño.
2: En esta región.
1: En este.
2: Sí, porque si te vas a Chilangolandia, te aseguro va a ganar el taco.
1: Y si hablamos de tacos, ¿cuál es el mejor taco?
2: El de suadero, obvio.
1: El suaperro, sí, dice Alecita que no es
2: obvio.
1: El... ¿no? ¿Cuál es? El de pastor, dice Alecita. ¿Tú, ingeniero, cuál es tu taco favorito?
2: No.
3: Carnitas.
1: El de carnitas surtida.
2: Surtida.
1: Híjole, yo... Para mí, el mejor taco es el de frijoles.
2: Ay,
1: refritos.
2: Como siempre, Alex, dándonos la contra.
1: ¿Por qué? Simplemente estoy opinando. Él también opinó diferente, ella también opinó diferente.
2: Pero
1: y yo soy el que lleva la contra.
2: A ver, ¿dónde vas y compras un taco de frijoles?
1: Donde pueda, por favor. Pero sí,
2: nadie además vende un taco de frijoles, Alex.
1: Pues deberían. Ahí es una idea millonaria.
2: Un nuevo emprendimiento.
1: Sí, o sea, unos frijoles refritos en una tortillita. Mira, así, sin nada más. Más voy a chupar la salsa si quieres, pero... Ay, taquitos de frijoles, qué sabroso. Sí, esos son mis favoritos. Lo bueno. Siento. ¿Ves? O sea, soy remilgoso, pero humilde.
2: Ay, ¿sabes? No, hombre. O sea, no,
1: pura
2: gracias.
1: Maciza o tacos de frijoles, te salgo bien barato.
2: No, maciza es cara, es lo más caro.
1: Por eso, pero tú dame tacos de frijoles y salgo bien barato. ¿Ves? O sea, soy de uno o de otro. O sea, tenemos forma de acoplarnos.
2: Ok.
1: Sí, puedo ser sencillo. Soy exigente, pero sencillo.
2: Ah, no, hombre.
1: O sea, si vas a dar pollito, bueno, que sea maciza. Si vas a hacer carne, maciza. Pero si no, dame frijolitos y yo feliz.
2: ¿Del pollo te gusta solo la pechuga?
1: No, también como la pierna, pero solamente la carnita. O sea, así la agarro y la carnita y demás. Eso de pellejitos y de cueritos y de hueso y no.
2: ¿No?
1: No, a mí me gusta la carne, no me gusta chupar hueso. Sí, me gusta comer sabroso, así, carnita para atascarse.
2: ¿A ti, ingeniero?
1: El ingeniero, bueno, él come hasta de todo.
3: Sí, no, de todo.
1: Sí, sí.
2: Ah, bueno.
1: Le dicen hasta la aspiradora. Sí. Sí, no, le entra todo el ingeniero, así, no, hasta polvo se echa. Pero bueno, continuamos entonces y rápidamente. Platillos diferentes, no cinco, son platillos diferentes que son básicamente lo mismo, pero cambia la preparación.
2: El guarache.
1: Empezamos con, y todo está en base de tortilla, pollo, queso y crema.
2: El sope.
1: Las enchiladas, empezamos con enchiladitas.
2: Ah, okay. Las enchiladas.
1: Que las enchiladas si le cambias la salsa que le pones, ya se convierten en otra cosa. Son las enmoladas.
2: Claro.
1: Si le pones queso encima gratinado. Frijoles. Si ponen frijoles, ya son enfrijoladas.
2: Sí.
1: Pues sigue siendo lo mismo.
2: Enchiladas suizas.
1: Si, si sí, le pones queso, son enchiladas suizas. Entonces, ¿cómo de un solo platillo podemos meterle tantas variaciones?
2: Total.
1: Y hasta cambiarle el nombre y ya le vamos cambiando. Y si le pones arriba otra cosa y si le pones el tipo. Aparte, al final todas llevan también extra queso, como dices tú, crema y queso.
2: Siempre.
1: Aunque sean gratinadas, le vamos a poner crema y queso porque deben de ser así. O también las entomatadas.
2: Ay, no inventes, hace años que no como entomatadas, qué rico.
1: Las entomatadas, que es lo mismo que todas las demás.
2: Exacto, pero con rojas.
1: Salsa de tomate.
2: Y no pican.
1: Y no pican, exactamente. Y ahora, vámonos a las flautas y los tacos dorados. Es
2: ay,
1: lo mismo.
2: No, es lo mismo.
1: Pero es diferente porque las flautas son más largas.
2: Bueno, sí.
1: Y delgaditas y las los tacos dorados son más gruesos y anchos. Mientras tanto, vamos a continuar con la musiquita, esto que vamos a escuchar. Hablando de comida, es de Molotov. La canción se llama Cerdo. Y le pusimos en el baño por Turquesa Pop Cancún.
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1: No me llame cerdo, vámonos.
2: Mi canción más personal.

0: Vamos a un corte, regresamos al baño. Estamos en vivo por Turquesa Bob Cancún 102.7, Tulum 93.5 y Chetumal 91.3. Esta es una versión mix de Cerdo. Regresamos, no te vayas.
1: No me llames Cerdo.

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1: Son las 4:44.
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1: Ya estamos de regreso, gente. Gracias por continuar con nosotros en el baño cuando son exactamente
2: las 4:45.
1: 4:45 de la tarde con el debate aquí en cabina, que si ustedes vienen en redes sociales se enterarían todo lo que peleamos detrás de cámaras.
2: Claro que sí.
1: Porque ahora me están diciendo que cuando yo voy a la taquería con las tortillas chiquitas de forma de para taco, y yo pido 5 tacos y los pido con queso, ya no son tacos, que ya son quesadillas. O sea, hazme favor que mis tacos desaparecen, es que, como tacos se meten en quesadillas.
2: La verdad, no, o sea, es que te echaría pleito, pero yo también hago lo mismo.
1: Y no se convierten en quesadillas, son tacos, porque la tortilla es diferente. Hay lugares donde puedes ir a pedir mini quesadillas,
2: ya sé,
1: que es la misma tortilla con la consistencia de la quesadilla, pero chiquitas y tienen
2: carne y queso. Oye, pero nunca te han dicho, entonces quiero un volcán.
3: ¿Y las gringas?
1: No, bueno, pero el volcán es frito y tiene así formita de como de algo de esos de helado. Y la gringa es tortilla de harina, pero sigue siendo, no siempre la tiene que estar doblada la gringa. A veces que la gringa no está doblada, puede estar estirada. Y aún así sabe sabroso.
2: Abierta.
1: Puede estar abierta y sabe bien rico. Pero aquí me estaban diciendo que si yo mis tacos les pongo queso, se convierten en quesadillas. Estoy totalmente en desacuerdo con eso.
2: No es así.
1: No es así. Yo digo que no. Mis tacos siguen siendo tacos, pero con queso. O sea, no, imagínate. Entonces, si a mis, si a mis enchiladas les pongo queso, ¿ya son quesadillas también?
2: No.
1: ¿Por qué ahí no, entonces?
4: Que tienen otros ingredientes.
1: ¿Qué ingredientes los hacen enchiladas? Si a mis tacos les pongo queso y los baño con salsa, ¿se convierten en enchiladas?
2: Sí.
1: A ver, contéstame eso, niña de redes sociales. Bueno, continuamos para terminar. Estamos en la de mi loca. Hablamos que las quesadillas de pollo, bueno, que los chilaquiles también sigue siendo tortilla, pero picada.
2: Sí.
1: Las tostadas es tortilla frita con lo mismo, con pollo, queso y con crema. Los guaraches es igual, las garnachas igual sincronizadas, todo sigue siendo y termina siendo
2: tortilla.
1: Sí, lo mismo.
2: Con tortilla, gracias.
1: Pero los guaraches, ¿qué lleva?
2: Tortilla.
1: No es tortilla, lleva guarache.
4: Me lleva.
1: Continuamos con la dímelo. Vámonos, rápidamente mi querida Jimmy, agarra un papelito y dime por favor, descríbemelo.
2: Dice. Ay.
1: ¿Describe la palabra entonces?
2: Sí, te cedo la palabra.
1: No, bueno, decía que describía la palabra, pero bueno, está bien. Cuando agarras la carne de un no es ni cerdo ni cochino. Entonces es de
2: res.
1: No, no es cerdo, ni res, ni cochino, el otro.
2: Pollo.
1: Ajá, ¿y la deshebras?
2: Pollo deshebrado.
1: Ajá, ¿y le pones tomatito y demás? ¿Y cebolla, qué es?
2: Enchiladas de pollo.
1: No dije nunca tortilla.
2: Ah.
1: Nomás al pollo lo deshebras, le pones cebollita, le pones
4: tinga.
1: Exacto.
2: Tinga,
1: se
2: claro.
1: Se la sopraron de ese lado, la tinga de pollo. Vas.
2: Ay, está muy difícil. A ver, es un animal del mar que se cocina...
1: Un animal del mar que se cocina. Pescado.
2: Ajá, sí.
1: ¿Es pescado?
2: Sí.
1: Ok.
2: Que se cocina, pues es que toda región le dice así, pero se cocina muy distinto. Como
1: el
2: con
1: pescado
2: chile rojo.
1: El pescado.
2: A la brasa.
1: ¿Con chile pescado a la brasa? No. Mientras vamos a pensar cuál es el pescado rojo con chile a la brasa, continuamos con la musiquita. Esto es Stone Temple Pilots, Sexy Time Thing en el baño por Turquesa Bob Cancún.
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1: Tulum.
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1: Y Chetumal.
2: 91.3.
1: Regresamos, no se vayan.
2: Regresamos. Pescado a la talla era.
1: Ah.

Vamos a un corte, regresamos desde el baño. Estamos en vivo por Turquesa Pop Cancún, 102.7, Tolum 93.5 y Chetumal 91.3. El esquite es un elote en vaso, ¿no? Regresamos.

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1: Son las 4:53.
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1: Ya estamos de regreso, gente. Gracias por continuar con nosotros. Es el baño cuando son exactamente
2: las 4:55.
1: 4:55. Gracias por habernos acompañado en estas dos horas. Si te logramos dar un poco de hambre, lo sentimos. Ve a comer algo sabroso, por favor. Pero lo avisamos desde
2: nos
1: el inicio.
2: Invitan.
1: Que iba a haber eso, que iba a haber eso.
2: Antojos.
1: Sí, que iba a haber antojos. Y aquí Jime Plata nos está dando opciones de dónde comer pozole, porque Jime quiere comer pozole y pregunta cuál es el mejor pozole de Cancún. Y Jime Plata aquí ya nos dio una opción que dice, después del Aportillo y el sindicato de taxistas, está el mejor pozole.
2: Ok.
1: Vaya, están dándote opciones. Aquí dice el ingeniero que aquí a la vuelta. Dice, aquí adelantito, aquí dice el ingeniero. O sea, ahí está. Pero bueno, mientras tanto, concluimos con que sí, el pozole es el elegido por ustedes como el mejor platillo mexicano y
2: el representativo.
1: Lo felicitamos y le damos un aplauso al pozole, por favor.
2: Ay, sí, qué sería de la vida.
1: Y aplauso al pozole. Ingeniero, aplauso al pozole. Y un flush al pozole después de comer tanto pozole.
2: Yo también me encanta.
1: Y hablando de felicitaciones.
2: Oye, pero no nos dijiste cuál era tu platillo favorito.
1: Sí, lo comenté.
2: ¿Sí?
1: Sí, lo comenté. Ah, que me ponen atención, es diferente. Vámonos a los cumpleaños cuando se acabe el tiempo.
2: ¿En
1: Molaves?
2: Día 23,
1: ¿en el día 23, Yasmín Polanco, cumpleaños.
2: ¡Feliz cumpleaños, Yasmín!
1: ¡Yas! Te queremos, te mandamos un abrazo, que te han celebrado y festejado muchísimo, Yasmín. Muchas gracias por todo el apoyo de estos años. El día 25, Jimmy Lozano.
2: Jimmy Lozano.
1: Uno de los mejores bateristas mexicanos que hay. Jimmy Lozano, mejor conocido como Jimmy Lars, que está en un grupo que se llama Jet Jaguar. Le pega a la batería, pero de una forma muy, muy especial, ¿eh? Sí, okay. está. Y aparte es metalero de corazón.
2: ¿En dónde está? ¿Aquí?
1: Él es de aquí, no sé de dónde ande, porque luego andan por aquí en varios lados, pero buscan su música, está como Jet Jaguar, son muy, muy buenos.
2: All right.
1: Y también tenemos que el día 26 cumplió años Mauricio Cámara.
2: ¡Feliz cumpleaños, Mau!
1: Y el día 26 también cumplió años Fercho Benítez.
2: ¡Ay, feliz cumpleaños,
1: hasta Fercho. Guadalajara, él anda en Guanatos, el buen Fercho. Por ejemplo, no dije, no lo mencioné, pero la birria del Chololo en Guadalajara es la mejor cosa que existe.
2: Tampoco mencionamos las tortas ahogadas.
1: Porque aparte tienen sus frijolitos con elotito que, ay, no sabes. Yo solo iba a Guadalajara a comer ahí.
2: Ok.
1: Solamente eso hacía. Ve a mi hermano y comíamos en la birria del Chololo. Y el día de 26 también está cumpliendo años una muy buena amiga de hace muchos años en la Ciudad de México, que es toda una artista. Ella es Verónica Rojas, la Reddish.
2: ¡Feliz cumpleaños!
1: Reddish, un abrazo, Verito, que te hayan celebrado, festejado y comas bien sabroso estando en la Ciudad de México, por favor. Sí,
2: claro,
1: sí.
2: Claro que sí.
1: Y coman bien rico, disfruten la comida, realmente les recomiendo que busquen la comida que más les guste, prepárensela, cómprenla, como sea, pero disfruten la comida, por favor. Todo con moderación, obviamente. Todo, si no vas a estar como Marotó, vas a estar con moderación.
2: Me dijo que...
1: Sí, los del baño me dijeron, al final de cuentas, todo termina en ¿dónde?
2: En el baño. ¿Cómo no?
1: Debe, sí, claro que sí, así debe de ser. Y la próxima semana vamos a hablar de música. La próxima semana, yay. Y les hago la pregunta de una vez desde hoy. ¿Cuáles son los tres mejores videos musicales de todos los tiempos para ustedes?
2: Ay,
1: tus tres videos musicales favoritos. Desde hoy empieza a pensarlo. Sufre con esa decisión.
2: No,
1: para saber cuáles son tus tres videos. Nos vamos, esto fue El Baño. Nos vemos a la siguiente, Félix Navarrete.
2: Yo soy Jimena García.
1: Let's flash it up. Vea feliz, vámonos.
2: Muchas gracias.

0: Son las...
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0: Son las 5 en punto.
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1: Son las 5 con 13 minutos.
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0: para él.
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3: Son las 5:30.
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1: Son las 5 con 45 minutos.
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1: Son las 5:55.
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1: Son las 6:01.
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1: Son las 6:15.
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1: Son las 6:32.
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1: Son las 6:47.
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1: Son las 6:56.
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